0: todo por el día de hoy, chavos. Nos vemos mañana. Con el favor de Dios, se portan bien. Y si se portan mal, pues no me inviten.
1: Todos te invitan. Todos te invitan, mi gente, ¿eh?
0: Hasta el fin de semana. Hasta el fin de semana nos portamos mal.
1: Dice que no, pero son de los que se invitan solo.
0: Me pedía traer una cabamita para mí solo.
1: No lleva ni para. Ya que va colado, no lleva ni para llevar ahí para la gente.
0: Para la gente.
1: Pero bueno, mi gente,

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1: Y bueno, pues tengo una noticia muy curiosa para este martes 13. Es el número que muchos creen que trae mala suerte, pero de verdad tiene una historia más interesante de lo que pensamos. Y sí, también tenemos una sola guía práctica para sobrevivirlo con humor. ¿Por qué el martes 13 está rodeado de superstición? Primero vamos con lo básico. En España, México y varios países latinoamericanos, el martes 13 se considera un día con mal augurio. No es algo científico, es más bien un combo de historia, mitología y pura costumbre que se ha ido transmitiendo de generación en generación. La primera parte de este combo es el día martes. Sí, es simplemente el día después del lunes, pero su nombre viene de Marte, el dios romano de la guerra y la agresión. Marte representaba destrucción y conflicto, así que ya con empezar la semana rígida por ese planeta suena como si fueras a tropezar con la puerta. Luego está el número 13, que en muchas culturas ha tenido mala fama desde hace siglos. En la tradición cristiana se dice que en la última cena hubo 13 comensales, y el número se vinculó con la traición de Judas. En otras creencias, el 13 tenía asociaciones con fuerzas desordenadas o peligrosas. Cuando juntas martes más 13, para la mentalidad popular se convierte en una especie del día de advertencia divina, y de allí vendrían expresiones como: en martes 13 ni te cases ni te embarques, ni de tu casa te apartes, que básicamente quiere decir no hagas nada importante. Y ojo, hoy mucha gente toma esto con humor o escepticismo. Todavía hay quienes, cuando ven este día en el calendario, cambian planes, esperan un mal augurio o simplemente se sienten inquietos sin razón clara. Y bueno, y entre pláticas estábamos acá platicando sobre lo del martes 13 y salieron que hay un ritual que puedes hacer. Así es, y aquí va, que es el más común y fácil y que no te hace perder tiempo. Solamente agarras un vaso con sal gruesa, añade vinagre y un chorrito de agua y colócalo detrás de tu puerta principal o donde más tiempo pases. La idea simbólica es que la sal absorbe lo negativo y el vinagre lo corta. Mientras lo colocas, puedes decir algo como: que esto absorba cualquier mala vibración de este martes 13 y deje mi casa tranquila. Espero que hayan tomado nota. Y continuamos con más música a través de la Qué Buena 97.5, porque aquí lo curioso y lo bueno nunca se acaba.
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0: Oye, aquí suena la que buena 97.5. Mi gente, pues llegó el momento que me despida. Que tengan excelente tarde. Ahí nos escuchamos el día mañana, miércoles, en mero ombligo de semana. Para que estén en sintonía, sintonicen a mi compa Valentín a Diana Mediodía, porque está en promociones el día de mañana. Desde ahorita de antemano les aviso, güey, para que se pongan truchas. También para que nos sintonicen a eso a las 3 de la tarde también, donde recuerda que a las 5 traemos el desmadre mix, la hora más desmadrosa de la frontera y con las mejores mezclas de Kevin. Y bueno, así me despido, despido más alto de la frontera, Ferle Mario, que tengan excelente tarde. Hasta mañana, chao, chao.
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0: señoras y señores, ya llegaron sus queens, ya llegó por quien lloraban, ¿cómo ven? Gracias a toda la banda fina conocedora que gusta de lo bueno, mexas y latinos, por supuesto que desde luego, nuestro público bonito en todos los Estados Unidos, de verdad, bien agradecidas este par de queens que importaron desde Guadalajara, Guadalajara, Jalisco, México.
1: ¡Sí, señor! ¡Sí, señor! ¡Sí, señor!
0: Ya escucharon a Miriam Castellanos, yo soy Rocío Barragán y las próximas 4 horas quédense con nosotras porque se va a poner bueno el cotorreo.
1: Oigan, de verdad que se va a poner muy bueno el cotorreo y en lo que callan los caballeros. Fíjense que vamos a platicar acerca de aquellos lujos de tener una pareja estable y muchas veces nos olvidamos que son lujos, caballeros. Paren la oreja y pongan muchísima atención porque ya saben que en este tema de lo que callan los caballeros o en esta sección siempre ponemos cosas bien interesantes y que los ponen y nos ponen a reflexionar, ¿eh?
0: Sí, y ¿saben qué onda? Yo creo que más en este tiempo valoramos este tipo de cosas,
1: sí,
0: ¿no?
1: Sí, sí, son pequeños detalles que a veces no nos damos cuenta,
0: Y echamos en saco roto. En las tóxicas, ¿de qué vamos a platicar? Vamos a hablar acerca de por qué últimamente hay muchas mujeres solteras. A ver, ¿nos estamos volviendo exigentes para encontrar pareja o qué será?
1: Sí, yo creo que sí. Yo creo que ahora las mujeres, como son muy independientes en muchas cosas y saben estar solas, como que valoran mucho esta parte de la soledad. Sí. Y cuando eligen a una persona para compartir, literal es para compartir, para pasarla bien, para a lo mejor sumarse a ambos cosas bonitas. Si es para tener broncas, pleitos y todo, mejor sola. Mejor nadota.
0: Mejor nadota.
1: Ya te quedas mejor así.
0: Por dos. Estabas,
1: ¿no? Bueno.
0: Oiga, y hablando de evitar broncas, de ser responsables, de utilizar ese derecho que nosotros, como buenos ciudadanos norteamericanos tenemos, queremos invitarlos, este par de queens, a que voten el próximo noviembre, ¿no?
1: Miren, los invitamos a participar a todos, de verdad, hay que decirle a nuestros papás, hay que decirle a nuestros hijos que
0: claro,
1: ya están en edad para poder votar, a todos los hermanos, a los amigos, que la verdad hay que hacerlo, que es bien importante, porque es nuestra voz cuenta y también nuestro voto, porque luego al rato nos andamos quejando, ay, es que no me gusta esto, es que el otro.
0: O porque ganó fulanito.
1: O porque ganó tal.
0: Exactamente.
1: Votaste, si no votaste, mejor no decimos nada, ¿no?
0: Hiciste algo por cambiar la situación. Cambiarlo. Ah, ¿verdad? Bueno, señoras y señores, ahora sí, oficialmente vamos arrancando como Dios manda y debe de ser este martes de No Te Cases Ni Te Embarques, el show de Miriam y Rocío.
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1: Regresamos al show de Miriam y Rocío. Vamos a platicar esto que se hizo viral. Dios de mi vida. A ver, de repente conoces muchas mujeres y conoces muchos hombres que a lo mejor por su gusto dicen, me voy a pintar el cabello morado, ¿no? Uh-huh. Me voy a poner una arracada o me voy a poner los famosos, ¿cómo se llaman estos? Los expansores. Uh-huh. O me voy a poner algún tatuaje. Dices, perfecto, hay gente que le queda, uh-huh, cada quien, sí, y se ven muy bien. Pero ya cuando esto se vuelve un vicio, porque uh-huh, es un vicio, en donde hay mucha gente que dice, no hombre, se desgració poniéndose tantos tatuajes. No hombre, se desgració esta mujer.
2: Y de verdad, es que nosotros
1: se puso el arete en la ceja o que se puso, traigo uno en la nariz, y a lo mejor muchos me dicen que me desgracia, pero me encanta, pero no tengo tantos piercing, pues a eso me refiero.
2: Bueno,
1: ¿no?
2: Que tanto es poquito, como dicen por ahí. Además, apoyamos a este par de queens, el estilo, las ideologías, el que cada quien quiera hacer lo que quiera con su cuerpo.
1: Totalmente.
2: Pero sí también no llegando a los extremos. Les vamos a platicar acerca de este video de imágenes que se hicieron virales de una modelo.
1: Y bien bonita la modelo, ¿eh?
2: Claro.
1: Modelo.
2: Era una niña hermosa.
1: Una niña
2: delgadita, rubia, ojo claro.
1: Bonita de su cara, ajá, todo, bueno.
2: Finita y sí, todo sí, lo sí, demás. Sí, pero sí, resulta ser que así, a modo de los Terians.
1: No, pero es que se me hace.
2: Esta en algún momento dijo, ¿saben qué? Es que yo me siento dragón.
1: Yo
2: entonces,
1: quiero ser dragón.
2: Voy a hacer hasta lo imposible, cuésteme lo que me cueste, literal, por parecer dragón.
1: No,
2: la mujer empezó de ser una modelo, así como bien lo mencionas, a tatuarse todo el cuerpo.
1: Pero estoy hablando de, o sea, estás hablando de todo.
2: Todo el cuerpo.
1: Todo, no hay ni un espacio sí, de su cuerpo que no esté
2: tatuado.
1: Digo,
2: no le estamos viendo los pezones, pero no lo dudamos.
1: No, no,
2: que
1: no, ves, y te puedo asegurar que tiene pezones con con los piercing y todas las cosas.
2: Ay, sí, qué dolor.
1: Además, también, como ella quería parecerse un dragón, se puso unos implantes de dientes, ajá, trae piercing en la que es la
2: diamantes
1: nariz,
2: en los
1: diamantes,
2: colmillos.
1: No, es una cosa. Su transformación está gruesa. Estas modificaciones que
2: están cañón.
1: Su cuerpo.
2: Ahora fíjate, joder, ha traído el pelo de todos colores.
1: Bonita.
2: Pero pues bueno, aquí en los Estados Unidos ya sabemos que así se usa, ¿no? O sea, que todo mundo puede hacer con su cuerpo un papalote, pero terminar de esta manera, o sea, terminar hasta pigmentándote el blanco de los ojos
1: todo,
2: azul.
1: Fíjate que ya cuando llegas a estos extremos, yo siento que la persona sí tiene algún problema de la cabeza.
2: Un trastorno.
1: De algo. Estamos de acuerdo. Digo, a lo mejor nos van a regañar porque sabemos que aquí en los Estados Unidos hay mucha gente que están todos tatuados. Y ojo, yo no critico los tatuajes. Yo traigo tatuajes, yo tengo como 8 tatuajes.
2: Yo tengo
1: no
2: dos.
1: Criticamos, es como un equilibrio. Todos los extremos son malos.
2: ¿Estamos de acuerdo?
1: Sí.
2: Pero déjame decirte que la bronca fue lo que terminó por pagar para completamente transformarse en la mujer dragón. Bueno, hasta se abrió la lengua, ya saben. Hacía modo de reptil. Bueno, más de $550,000 por esta transformación.
1: Chale.
2: O sea, literal lo que ahorita ya poniéndonos a pensar, dices, güey, o sea, la manutención más lo que mandamos a México, más no, hombre, qué barbaridad.
1: No, bueno.
2: Gracias a Dios no andamos en esos business, pero ahí les dejamos las imágenes y juzgue usted mismo. Continuamos aquí en el show de Miriam y Rocío, no le cambies.
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1: Chiquitos de Dios, cositas perfectas, ¿cómo están? Ay, ¿quién los quiere más que este par de queens? Miren, ni su... Bueno, sí, su progenitora sí, pero ni su mujer.
2: ¿Quién sabe? Quiere... Ay, sí, ¿quién sabe? ¿Verdad, la mamá? No lo sabemos.
1: Ay, ay, ay, bueno, es que a veces también...
2: La esposa no creo que tanto, porque a veces sí la pueden hartar, entonces no, no creo
1: entonces,
2: que...
1: Entonces sí les aseguramos que nosotras los queremos muchísimo más. Por eso les damos este espacio, esta sección, para que saquen el fuá, para que hablen de todas esas cosas que les acongoja, de las cosas que les interesa, de las cosas o momentos por los que están viviendo, para que a modo de terapia platiquemos de temas de su interés. Fíjate que hoy vamos a hablar de estos verdaderos lujos de tener una pareja estable, que como lo mencionaba yo hace un momento, este es un lujo realmente. Primero, tener pareja.
2: Para empezar, lo que te iba a decir, para empezar, tener una pareja una que pareja quiera tener un real compromiso contigo, estamos de acuerdo.
1: Porque ya no quiere nada.
2: Porque ahorita no, ni mujeres ni hombres, ¿eh? Porque digo, aunque es la sección de ustedes, caballeros, no nos enfocamos nada más en el sexo masculino. Así está la sociedad, y últimamente, entre más jóvenes, menos compromisos tienen, menos ganas tienen. Bueno, quizá el compromiso sea distinto, quizá nosotras a lo mejor en nuestra generación no lo entendamos porque lo entendemos a lo mejor como que si no se quieren casar y ahora pueden no casarse, pero sí tener un compromiso, tener una exclusividad y todo. Pero bueno, vamos a hablar con detalle estos lujos que se supone que una pareja estable te da, ¿no? Que no andar brincando ahora sí que de cama en cama.
1: O volando el mayate, o como decía mi mamá. Bueno, como dice mi mamá. Fíjense que uno de los lujos que a veces no nos damos cuenta porque forma parte de nuestro día a día cuando tenemos una pareja, como bien lo menciona Miriam, estable ya desde hace, ya de hace muchísimos años, y que nos acepta tal cual somos, es despertar y ver a esa persona como primera cosa en el mundo mundial.
2: Algunos cuando estás enamorado, sí. Yo digo que cuando estás bien enamorado y cuando fomentas el amor, sí. Pero luego ya después, a lo mejor esa parte es de, ay, no te quieres ir,
1: Hazte para allá.
2: O cambia, o acuérdate que hemos platicado mucho acerca de estas parejas que duermen en habitaciones separadas. Ajá. Y que nada más cuando hay cuchiplacheo, pues nada más se juntan. Así de, así nos vemos a las 9.
1: Así le hacían los reyes, ¿sí? Acuérdate. Sí, cada una recámara. Tenía su recámara. Ahora ahora se usa algo muchísimo más apartado, el living apart together, ¿no? Que cada quien tiene su casa, pero están casados y tienen una relación estable.
2: Es que bueno, ese es un lujo para muchas personas, para otras no estamos generalizando. Vamos a seguir platicando, pero antes queremos recordarles nuevanews.com, esta página donde ustedes pueden encontrar muchísima información de todo lo que acontece en el mundo, porque sabemos que te gusta pues estar informado, tener esa veracidad en tus, ahora sí que en tus manos, de tu celular, porque bueno, o de tu iPad o todo, ¿no? Porque pues ahora ya tenemos estas ventajas de la tecnología de poder llevar la información a todos lados. 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

0: la Joaquín.
1: Muchas gracias.
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3: Regresamos al show de Miriam y Rocío. Oigan, estamos platicando en su sección, caballeros, estos lujos de tener una pareja estable y muchas veces nos olvidamos. Fíjate, estamos platicando hace rato acerca de un lujo es despertar con tu pareja. Sí. A lo mejor muchos dicen, ay no, es que a veces se hace falta un descanso. Pero ¿qué sucede cuando tienes muchos años y de repente por alguna circunstancia de la vida se separan en el buen sentido? No
4: se a
3: para.
4: Lo mejor se fue se de va, viaje.
3: Se fue de viaje o a lo mejor la mamá quizás se enfermó y tuvo que irse ella.
4: Los primeros días dices, sí descansas, pero ya después luego ya dices, lo extrañas,
3: y dices,
4: ¿no?
3: Ya que se regrese vieja. Ahí es donde uno valora realmente este lujo de despertar todos los días con la persona que durante 10 años, 20 años, hasta un año, no todos los días volteas y dices, chale, pues es que sí me hace falta el bulto aquí.
4: Sí, se hace falta el bultito. Además, el tener a alguien con quien compartir.
3: Indispensable.
4: Ese equipo con el que tomamos las grandes decisiones de la vida y los planes más simples, desde qué vamos a hacer el fin de semana hasta qué vamos a cocinar, qué vamos a comer, qué tal si este fin de semana no hacemos absolutamente nada, pedimos algo y nos podemos a ver alguna buena película, una buena serie. O sea, el tener ese contubernio con tu pareja,
3: esos planes
4: esa
3: sencillos,
4: conexión,
3: o de repente que estás en las redes y dices, acabo de ver un restaurante, no,
4: tenemos
3: te va
4: que
3: a encantar.
4: Ir el próximo sábado sin falta.
3: Exacto, tenemos que ir porque qué padre es de veras que compartir esas cosas que sabes que a tu pareja le va a gustar y estás pensando todo el tiempo
4: totalmente.
3: En esos pequeños detalles. Entonces,
4: esos pequeños detalles.
3: Está bien.
4: Y en
3: padre.
4: Los detallones también.
3: Esa es otra cosa también. Bien
4: esos
3: bonita.
4: No hay que echarlos en saco roto, al contrario, mujeres, nosotras nos tenemos que poner las pilas también. Y ustedes, caballeros, en innovar, en sorprenderse, etcétera, etcétera. Otra de las cosas, a ver, otra de las de los lujos que no se compran con nada es saber que al final del día tienes con quién platicar, con quién descansar,
3: compartir tus cosas, o sea, imagínate
4: con
3: llegar
4: quién
3: y
4: compartir y tener un hogar. Independientemente de si tienen familia o no, eso es lo de menos. El punto es que él o ella sea tu lugar seguro.
3: El chisme. O sea, ¿quién ¿también? Mejor que le vas a contar qué crees que pasó en el trabajo? O sea, la primera persona que le cuentas, pues es a tu pareja, ¿no?
4: Se vuelve tu mejor amigo.
3: ¿Quién crees que se embarazó? Por ejemplo, digo, creo que las mujeres somos como más de detalle. El hombre también, pero ustedes también son chismosos.
4: Sí,
3: no se hagan.
4: También
3: les
4: son.
3: Encanta el chisme. Cuando
4: aunque
3: les dicen,
4: se hagan que la Virgen les habla.
3: O sea, cuando tu mujer te dice, ¿qué crees, mi amor? Dejas todo para saber qué fue lo que va a qué te va a contar la mujer.
4: ¿Qué fue lo que pasó?
3: Exactamente.
4: Sí tenemos en casa dos chismos.
3: Ay, pero machín, son dos señoras en potencia.
4: Más o menos.
3: Solo
4: así.
3: Les faltan los tubos y ya.
4: Y ya. Peor que una, de veras, ya pensándolo sé. Bien. Continuamos aquí en el show de Miriam y Rocío, no le cambies.
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1: Regresamos al show de Miriam y Rocío. Oigan, vamos a platicar de los espectáculos, pero también queremos que bajes la aplicación de Nueva Onda, en donde vas a poder encontrar, pues, información de la moda, de las tendencias, por supuesto, de los espectáculos, para que estés bien enterado y enterada, además de varios podcasts que por ahí están, incluyendo el show de Miriam y Rocío. Exacto. Ahí en Nueva Onda, ¿eh?
2: A modo de podcast, para que bajes a tu celular la aplicación Nueva Onda. Así la encuentras. Pues vámonos con más de la chisma, la escándala. Y esto sí es chisma y escándala, porque muchos hemos estado siempre al pendiente de la exrelación de Angelina Jolie con Brad Pitt, que a mí, cuando recién se conocieron en Mr. and Mrs. Smith,
1: está buena esa película.
2: Buenísima. Sí. Ahí es donde hubo la conexión y todo lo demás, el romance, terminaron por casarse, hacer y formar su familia.
1: Acuérdate que él estaba casado con esta, la de Friends, en esa película. Claro. Ay, se me olvidó. Sí, Jennifer Aniston.
2: Con Jennifer Aniston.
1: Cuando hicieron esa película, Brad Pitt estaba casada con Jennifer Aniston.
2: Sí,
1: y la
2: cierto,
1: dejó
2: desgraciado, hijo de toda.
1: Con Angelina. Pero mira, todo cae por su propio peso. Uh-huh. Al final de cuentas, no es mala onda, pero pues terminaron divorciándose, ¿verdad?
2: Y eso que duraron un buen rato, hicieron su familia, tienen una hija.
1: En
2: si
1: común.
2: No recuerdo.
1: Sí.
2: Una hija en común.
1: Y los demás son
2: adoptados. Ajá. Ya prácticamente todos los hijos se quitaron el apellido de Pitt. Tanto que hasta Brad Pitt dijo, yo también me lo voy a quitar.
1: Bueno, yo también me lo voy a quitar.
2: Me uno.
1: al team, güey.
2: Al team y a la huelga de toda mi familia.
1: Dios,
2: yo ya no voy a ser Pitt.
1: Oigan.
2: Qué barbaridad.
1: No sé exactamente cuánto tiempo tienen ellos divorciados, ya, pero ya tienen bastantes años. Y muy recién, no sé si te acuerdas, que cuando ellos empezaron a disputarse precisamente los bienes materiales, que siempre es una bronca con lo del divorcio, que si en bienes mancomunados esto, que si esto es mío, que si
2: y
1: esto
2: hasta
1: es tuyo,
2: los no mancomunados,
1: que si todo,
2: wey,
1: ¿no?
2: Es
1: que si
2: un
1: está,
2: pedo.
1: Si es un pleito. Es un pleitazo. Bueno, resulta que, ¿tú te acuerdas de este viñedo que tenían en Francia? Uh-huh. Que lo tenían en común y que era bien grande y no sé qué tanto rollo.
2: Que tenía tanto miedo Brad Pitt que se lo quitaran.
1: Sí, que se lo quitaran. Ajá, entonces, obviamente Brad Pitt sigue peleando después de tantos años, siguen peleando esta propiedad, porque le dice Brad Pitt, bueno, a ver, te doy otra propuesta financiera, pues para ver si me lo dejas o qué rollo. Uh-huh. Y no, la Angelina, hija de su madre,
2: si es bien
1: como
2: dirán.
1: Maléfica, como el personaje que hizo la mujer, dijo, ni más.
2: Se quedó en el mood
1: de
2: pero
1: Maléfica.
2: Pero quién sabe qué ha de haber hecho este hijo de toda, porque aunque en algún momento fue mi crush, ya con eso de que me enteré que apesta y que es bien hediondo porque no se baña.
1: Y que le fue infiel.
2: Ay, que le fue infiel, digo yo, no lo sé, Rick.
1: Fíjate, resulta que Angelina Jolie rechaza esta nueva solicitud del equipo legal de Brad Pitt para que entregue más documentos relacionados con sus ingresos en medio precisamente de este pleitazo que ambos tienen por este viñedo francés que comparten o que compartieron durante su matrimonio. Uh-huh. Entonces, ¿qué dice Angelina Jolie? Ella sostiene que el requerimiento invade, pues, su privacidad y que la información solicitada no guarda relación con el eje central de la demanda. Es que le está exigiendo el equipo legal, a ver, ¿cuánto ganas? Para ver si tienes la solvencia económica, me imagino, de mantener una propiedad de ese nivel. Imagínate, es un viñedo. Sí. O sea, imagínate la lana, pero bueno.
2: También lo que les puede llegar a dejar.
1: Anden discutiendo, por eso te digo, hay algo ahí que en donde económicamente les conviene.
2: Sí, totalmente. Continuamos aquí en el show de Miriam y Rocío, no se vayan.
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1: Vámonos con esta notita que está en tendencia. Pues sí, efectivamente, señoras y señores, una de las ciudades que más me gustaría conocer, que aunque conozco el país, la ciudad no, es Barcelona. Y déjenme decirles que una de las cosas por las que quiero conocer Barcelona es por conocer este emblemático templo arquitectónico increíblemente bien hecho, o sea, digo, esta basílica, pues, que pues desde hace muchísimos años se empezó a crear y que si no me equivoco, es uno de los edificios arquitectónicos más impactantes, increíbles e impresionantes. Estoy hablando precisamente de la Sagrada Familia. Sí. Pues déjenme decirles que después de 144 años, señores, ahora sí la Sagrada Familia de Barcelona finalmente está completa.
2: O sea, después, ya. Mira,
1: 144.
2: Yo hace unos años fui a Barcelona, tienes que conocer Barcelona, es padrísimo, bien está inseguro. Hermoso.
1: Sí,
2: es Jerry.
1: No me digas.
2: Sí, mija, no. Ahí
1: por
2: te,
1: algo viene la extensión latina.
2: No, ahí te tienes que cuidar un buen. Te voy a decir una cosa. No sé ahorita cómo sea. Yo no tiempo, en el tiempo en el que fui, fui a la Sagrada Familia y sí. Haz de cuenta que tú te tienes que te querías tomar una foto y te tenías que poner porque siempre había máquinas, trabajando, siempre, unas grúas enormes, porque y luego siempre estaba enmallado porque
1: grúas, andamios, mallas.
2: A mí me tocó. Así como a muchísima gente, seguramente, ¿no? 144 años, imagínate, pero está impresionante. Entonces, pero te tienes que acercar para poder ver porque cada pieza es una cosa impresionante. O sea, dices, a ver, el pajarito, porque es como todo lo que es Barcelona, que lo hizo Gaudí, este arquitecto tan...
1: Antonio Gaudí.
2: Tan... adelantado a su época.
1: Sí, totalmente. Esa es la palabra.
2: Tan adelantado a su época.
1: Ve nada más esta creación.
2: Es una cosa maravillosa.
1: Está increíble.
2: Cada detalle, cada cosa, pero 144 años, Dios de mi vida, por fin. Hay que ir para verla terminada.
1: Hay que ir.
2: Exactamente,
1: mira.
2: Para verla terminada.
1: Ya tienes tú el pretexto.
2: Ya sé.
1: Y yo muchísimo más porque ya desde hace tiempo quiero conocerlo. Bueno, pues resulta ser que les hacía falta terminar de hacer la Torre de Jesucristo. Y hace poquito la acaban de inaugurar. Esta torre alcanzó su altura definitiva de 172.5 metros, así como lo escuchan. Y ahí fue cuando se instaló la parte superior de la cruz. Con esa incorporación, la estructura principal de la basílica llegó a la altura máxima prevista en los planos originales del proyecto que hizo el señor Antonio Gaudí, que ya tiene muchísimos años que no vive, que no está en vida, ¿no? Este avance convirtió a la Sagrada Familia en la iglesia más alta del mundo, superando incluso a la Catedral de Ulm, allá en Alemania. Mientras tanto, los trabajos continúan en otras áreas del complejo arquitectónico, pero ya está más que lista, Calixto, entonces ya dijimos, es el pretexto perfecto para ir a conocer Barcelona. Continuamos aquí en el show de Miriam y Rocío, no le cambies.
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1: Me pareció ver una linda gatita.

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1: Regresamos al show de Miriam y Rocío. Oigan, vamos a platicar qué es lo que acontece en los espectáculos. Vamos a hablar del Kay del Castillo, que hace mucho tiempo que no escuchaba de Kay del Castillo. A mí se me hace una excelente actriz.
2: Sí, sí es.
1: Y creo que hizo con la Reina del Sur, creo que fue de sus personajes más
2: emblemáticos,
1: sí. Y que la llevó a poner un lugar, o a ponerse en un lugar muy importante, no solamente, digo, en México, en Estados Unidos y en muchísimos lugares, ¿no?
2: Como la actriz latina de las más conocías en ese momento.
1: Ahora, te voy a decir.
2: Y facturando. Digo, no tanto, pero más o menos.
1: Y te voy a decir, gracias a esa serie de La Reina del Sur, fue que el

0: dijo, no manches, que le dio, y le decía, ¿no tenías miedo? Pues sí, pero para ella era más emocionante conocer a uno de los
1: narcotraficantes
0: más importantes del mundo. Yo dije, ay, está loco
1: del
0: con la
1: mundo
0: adrenalina.
1: Y de todos los tiempos.
0: Y por
1: wey.
0: Esa situación, acuérdate que le negaron la entrada a México durante muchísimos años, porque decían que tenía nexos ella con el narcotráfico, ¿verdad? Entonces le prohibieron, le quitaron una persona no grata para México. Entonces, bueno, un relajo.
1: Sí.
0: Bueno, vamos a cambiar de tema con Kay del Castillo, pero resulta que ponen así, ya sabes, el encabezado de las
1: noticias.
0: De las noticias.
1: Como para que te enganches.
0: Nuevo
1: y te
0: integrante. Kay del Castillo tiene un bebé y todos.
1: ¿Qué dijo?
0: ¿Cómo?
1: ¿Qué dice? ¿Qué dijo? Entonces te quedas clavada y picada en la nota. Pues resulta ser que sí, pero dirán, fue por vientre subrogado. No, nada de eso. Ahorita ya ven que está mucho la tendencia, es que güey, de verdad no lo puedo creer, pero se los voy a decir. Está mucho la tendencia de que las niñas, ¿no? Le piden al niño Dios, a Santa Claus, a los Reyes Magos, o a sus papás, una y otra vez que les compren los famosísimos Berry Bones.
0: Es que están impresionantemente
1: reales.
0: Mis hijas tienen, y yo decía, ¿qué hiciste? Ay, no, yo las sacaba del cuarto, dije, estamos una medianoche como Chucky. Y
1: esos bebés realistas.
0: Pero
1: ¿no?
0: Le regalaron uno a Kay del Castillo, una amiga le regaló por su cumpleaños y todo. Está impresionante, parece una bebé recién nacida.
1: Ajá,
0: que
1: entonces sale ella de perfil.
0: Ay, gracias.
1: Abrazando a la criatura y viéndola con unos ojos de amor y la subió a sus redes sociales. Pero el punto es que su papá, el señor Eric del Castillo, le comentó que eso le hubiera gustado, que lo hubiera hecho realmente abuelo. Entonces ya la mamá le dice, ya relájate, Ingo, ya tiene 50 y tantos años, mamá, no puede ser. Y el otro, pero a mí me hubiera gustado mucho ser abuelo de un bebé o de una bebé de Kay del Castillo.
0: Ya sé,
1: pero ella dijo, no, pues, ¿de dónde la vieron? Hace bien, digo, si se quería enfocar en su carrera, definitivamente los hijos son un ancla, y si no estaba lista, pues no ella. Continuamos aquí en el show de Miriam y Rocío, no le cambies.
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1: Vámonos con más de la chisma, la escándala, pero antes queremos recomendarte nuevamente la página nuevanews.com para que vayas en este momento a esta página web y nos digas qué opinas, qué piensas. Ahí vas a encontrar todo lo que tiene que ver con noticias locales, nacionales, internacionales de tu país, por supuesto que desde luego es nuevanews.com. Y nos vamos con más del chismecito, vamos a hablar acerca de Irán Castillo.
2: Irán, ¿verdad? Castillo, ¿tú te acuerdas de Irán Castillo?
1: Sí, esta a mí actriz. Se me hace muy bonita Irán. Fíjate,
2: sí,
1: desde que estábamos,
2: chicos. Sí, ¿te acuerdas?
1: Desde Auge, tal color de rosa.
2: Pues esa fue la telenovela que le dio, obviamente, la... pues la fama a Irán Castillo. Ya después empezó a hacer más más telenovelas y después hizo películas.
1: También.
2: Hace poco creo que la vi en una serie de Netflix, no me acuerdo exactamente cómo se llamaba, pero ella está haciendo cositas. De hecho, pues es mamá. Yo esta información, fíjate que no me la sabía, yo no sabía que a ella la habían secuestrado.
1: Sí, fíjate, ya hace un rato secuestraron a Irán Castillo y el punto es que la
2: hace 10 años.
1: Noticia, ajá.
2: Dios, ajá.
1: El punto es que la buena noticia es que acaban de dictar sentencia a estos secuestradores de más de 100 años de prisión.
2: Ándale.
1: O sea, por no decir cadena perpetua.
2: Pues sí, ándale, qué bueno.
1: Dios de mi vida.
2: Pero a ver, fíjate, fueron 9 personas que fueron señaladas de ser parte de este grupo criminal cuyo modus operandi consistía en provocar un choque en la parte trasera de los vehículos de sus víctimas para que se detuvieran y privarlas de su libertad. Hijo de su madre, o sea, ¿y lo hacen? Todavía existe.
1: Todavía.
2: Ese tipo de cosas. O que te dicen, está la llanta ponchada.
1: Es lo que te iba a decir. A mí una ocasión me pasó,
2: güey. En Guadalajara,
1: qué
2: cuando
1: miedo.
2: Fuiste.
1: Ay, entonces, güey, como a mí la camioneta no me marcaba que estuviera ponchada la llanta, porque normalmente te aparece algún letrerito en la parte central del tablero, dije, pues, y me seguían diciendo, y era gente que se veía bien, iban
2: sí, claro,
1: en una camioneta Mercedes. Y
2: fíjate.
1: Y yo, entonces, mi intuición, porque llevaba a mi hijo más chiquito, mi intuición fue, pélate, güey. Estos güeyes quieren algo.
2: Sí,
1: y
2: sí,
1: no
2: sí,
1: es
2: sí, robarte.
1: Y no es por tu
2: eso?
1: Linda cara y no es por tus lindos ojos, ¿verdad?
2: ¿A qué horas fue
1: y,
2: eso?
1: Y fue más
2: tarde,
1: o menos,
2: ¿no?
1: Como a las 3:30, 4
2: sí,
1: de la
2: no,
1: tarde.
2: Sí, no, es que ahorita ya, si yo te pregunto la hora, ya no existe la hora para robarnos.
1: O sea, ya no les importa. Lo que quieren es que te orilles, que te bajes y ahí sí ya pueden hacer lo que quieras.
2: Porque mira, es la onda. Alguien se mete a la camioneta mientras tú estás manejando y te hace un secuestro exprés de decir, vamos a dar un tour a los bancos o en dónde estás o en qué banco tienes tu dinero para que saques todo el dinero que tengas y al rato te botan y se van.
1: Y si bien te van, güey.
2: Y te quita la camioneta y te quitan, vete a saber. Si bien te
1: bueno, pues entonces al final de cuentas, el juez federal dictó sentencia de hasta 165 años, ni siquiera los 100 es lo que les van a dar. Esto sucedió, no, fíjate, hace 11 años, en mayo del 2015, al sur de la Ciudad de México, cuando salía.
2: Cuando la secuestraron.
1: De una función de teatro, fue interceptada por sus captores y la actriz estuvo retenida durante 3 días mientras los captores exigieron dinero a la familia de la actriz para liberarla. Y qué pantalones de Irán, que, o sea, que atestiguó, que los identificó y toda la cosa para, o sea, pues para que realmente los capturaran, güey, porque a veces hasta el miedo te queda, ¿no?
2: Sí, claro.
1: Continuamos aquí en el show de Miriam y Rocío, no le cambies.
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1: Regresamos al show de Miriam y Rocío. Tóxicas, ¿cómo están? Bienvenidas.
2: ¡Olé!
1: El Toxibar está abierto, pero como es martes, ¿verdad? Entonces no podemos abrirlo al 100% con todo lo que normalmente en jueves o viernes
3: sí
1: se haría. Ajá. Pero sí hay para que ustedes es pasen
3: un,
1: y se sienten.
3: Es un trago por cabeza, diríamos en México. Okay. O sea, es decir, sí podemos pistear, pero es, o sea, sí.
1: Uno
3: si
1: poquito
3: que,
1: chiquito.
3: Ajá. Si es que tiene alcohol o contiene alcohol, es solo una margarita.
1: Ándale, pues.
3: O solo una, pero
1: vino sí rosado, pues.
3: O solo una copita de vino rosado.
1: Si
3: o solo una copita de vino blanco. Por supuesto.
1: Bueno.
3: Aquí tiene el productor su celibar y toda la cosa.
1: Me parece muy bien.
3: Bien apapachadas que nos tiene. Ya, okay, ya saben.
1: Mujeres hermosas, reinas preciosas. Vamos a hablar acerca de por qué hoy en día existen tantas mujeres solteras. ¿Qué está sucediendo hoy en día con las mujeres? Nos hemos vuelto más exigentes y luego ves a mujeres. Estoy segurísima. Que en tu grupo de amigas tienes una amiga soltera.
3: Uh-huh.
1: Por lo menos una.
3: Y que
1: si
3: es
1: no
3: guapa. Es
1: que más, y es exitosa.
3: Que es exitosa.
1: Que tiene su buen cuerpazo.
3: Ajá.
1: Que tiene su dinero. Que tiene. Pues que dices, güey.
3: Y que a veces
1: soltera
3: ni un mensaje le mandan.
1: Nada,
3: güey.
1: Que si eso
3: nada
1: vas a salir.
3: Ni la fuman.
1: Pues a lo mejor, ponle que a lo mejor tengan gente, o sea, hombres que la sigan y que las inviten, pero ellas dicen, pues no me late.
3: Así estoy bien.
1: Compa, tan ahorita me da hueva arreglarme, sí, me da
3: ¿también?
1: Flojera, no, porque puede ¿también? Ser que sí.
3: O no estás lista.
1: O no quieres.
3: Uh-huh, o simplemente no quieres.
1: No,
3: o,
1: no hay conexión.
3: O a lo mejor te rompieron el corazón y estás en el proceso de arreglar todo ese pedo interno que traes.
1: Claro.
3: Y todo lo demás. Hasta que no nos den nuestro certificado los psicólogos y los psiquiatras atrás de alta, no podemos andar por la vida ahí buscando relaciones.
1: Sí, ya sé, ya sé.
3: Bueno, pues entonces continuamos aquí en el show de Miriam y Rocío, mis tóxicas. En la siguiente intervención entramos de lleno al tema.
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2: Seguimos aquí en el show de Miriam y Rocío y vamos a platicar ahora sí, ya entrando de lleno al tema, porque últimamente hay tantas mujeres solteras. O sea, ¿nos estamos volviendo más exigentes para encontrar pareja o simple y sencillamente, como decía Miriam la intervención pasada, no queremos, nos sentimos tan a gusto que no nos hace falta?
3: Ahora, no sé si tenga que ver este rollo acerca, yo creo que sí, de la responsabilidad afectiva que uno busca, o de repente los estándares están subiendo. Yo más bien le voy por esta parte de la responsabilidad afectiva, porque lo que pides, pues también está.
2: Se supone que das.
3: Que dar, ¿no?
2: Claro.
3: Entonces, a lo mejor tú a eso se refiere Rocío, que a lo mejor no estás lista, no por no querer tener una relación, sino porque a lo mejor tú no estás lista anímicamente o emocionalmente, o todavía traes esa herida, ¿no? De una relación o de esta última relación.
2: Que no ha sanado.
3: Que no ha sanado, y es muy sano decir no, y puede ser un buen prospecto.
2: Y válido,
3: ¿no?
2: Sí, y válido, porque la neta es que si no te sientes al 100, ni para qué le entramos. También, muchas de las mujeres ya no estamos dispuestas a conformarnos, ¿no? Aunque sea trabajadora, aunque sea una buena persona, aunque me haga feliz, hoy parece la pregunta, ¿de verdad quiero vivir así los próximos 20 años? O sea, ¿realmente sí me veo con él a futuro? Esa,
3: sí, es que es eso otra. A ver, ya dijimos que pedir responsabilidad afectiva puede ser que exijamos demasiado. O sea, estas son unas preguntas que nosotras ahorita les vamos a decir y ustedes se van a cuestionar solitas, cada una. Querer fidelidad, ¿es exigir demasiado? Querer que un hombre tenga estabilidad económica, ¿es superficial? Querer admirar a tu pareja, ¿es demasiado?
2: ¿Es
3: no
2: necesario?
3: Querer, pues es que no querer ser su mamá, ¿es demasiado? O sea,
2: yo creo que es.
3: Pero son de las cosas que uno se pregunta, porque luego antes quizá dices, bueno, pues es lo que hay, ¿no? De esto a nada, pues esto, para no quedarme sola.
2: Oye, y les dejo la pregunta esta al aire para que ustedes se contesten y regresemos la próxima intervención. ¿Las redes sociales realmente nos hicieron demasiado exigentes al ver esas familias felices, adineradas, que lo tienen todo al mismo tiempo y eso es lo que queremos?
3: Lo contestamos regresando.
2: Continuamos aquí en el show de Miriam y Rocío, no le cambies.
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2: Oigan, estamos platicando en las tóxicas porque hoy en día hay tanta mujer soltera. ¿Será que hoy en día las mujeres exigimos mucho? ¿Será que hoy en día las mujeres queremos tener, pues, a lo mejor que nos complementen? ¿Será que
3: o ya no estamos dispuestas a aguantar tantas cosas, ¿no?
2: Puede ser que no estés dispuesta a soportar. Rocío hizo una pregunta que está interesante. ¿Ustedes creen que las redes sociales hoy en día subieron

0: estándares o nos volvieron más exigentes que de repente ves a muchas parejas en donde dices, oh, yo quiero un hombre como él? Bueno,
1: paréntesis, que me saque antiguo.
0: Hay que decir que lo que vemos en redes muchas veces no es cierto. Capaz de que se agarran del chongo de las niñas y se llevan de la madre. Y en las redes todo es muy bonito, pero muy lindo.
1: Pero el único día que se tomaron la selfie bonita,
0: y tú la viste y dijiste, esta es la pareja perfecta.
1: Ahora no sé. O sea, porque vemos, como dice Miriam, a parejas viajando, hombres regalando los ramos buchones, propuestas espectaculares.
0: Así de carrazo,
1: de quieres
0: casa.
1: Ser mi novio. Sí, güey, qué bárbaro. Así, hasta el gender reveal. Ya sabes que ahorita abren un regalo y sale la camioneta, pero de esas Mercedes pintadas de rosa o de azul.
0: Ay,
1: para
0: güey,
1: decir si es niño o niña.
0: No,
1: sí, güey, en redes sociales está ahorita el tope.
0: A ver,
1: de la banda que tiene varo y dice.
0: Claro que
1: esa camioneta se la regala él a la mamá.
0: Ah, claro, claro.
1: Pero así es como hacen la revelación de género,
0: es
1: güey.
0: Es que lo que te digo, por supuesto que las mujeres nos influenciamos mucho en esta ola. Mira, acabas de decir
1: yo
0: algo.
1: Yo quiero un vato de esos que me compré una camioneta rosita para...
0: Te estás yendo a la parte te estás yendo a la parte económica, pero no te vayas tan lejos. Una propuesta de noviazgo, por ejemplo, de matrimonio, dices, no. Si el vato no me da un anillo en París,
1: mínimo,
0: pelas, güey.
1: Mínimo.
0: Pues le voy a decir que no.
1: Sí, no.
0: Entonces,
1: no.
0: Creo que sí, las redes sociales se han convertido en estos estándares que no. Yo, por ejemplo, ahí digo, ay, no. Se me hace demasiado. Creo que tienes que tener también como tener tu propio. Tu
1: identidad,
0: güey, tu propio sentimiento, tu propia manera de elegir, de tener conexión, de qué chido lo que ves en redes y qué maravilloso. Capaz de que nada más fue para la red social y no es cierto que le pidió matrimonio, ¿sabes?
1: Sí, también.
0: Algo que sea real.
1: Algo que sea real, eso pudiera ser en redes sociales, pero a veces tenemos demasiadas opciones, también algunas mujeres que las buscan por todos lados y nos cuesta trabajo elegir o de todos no se hace uno.
0: O de todos no se hace uno.
1: Es otra, ¿no?
0: Sí, sí, sí.
1: Estamos buscando una pareja o estamos buscando que alguien cumpla todas esas listas de posibilidades, que gane bien, que sea fiel, que sea guapo, trabajador, divertido, inteligente, buen amante, que además si queremos familia sea buen papá, detallista, independiente.
0: Ya me cansé.
1: Ay, güey. ¿Dónde hay uno de esos dos para llevar? Para este par de quiz,
0: no,
1: por favor.
0: No manches, pero bueno, en fin, así las cosas, ¿no? Con la soltería de las mujeres. Oigan, queremos invitarlos a que tengan la aplicación de Nueva Onda, donde por ahí van a poder encontrar tendencia, espectáculos y los podcasts. Acuérdense, Nueva Onda, para que ya la tengan. Regresamos al show de Miriam y Rocío, no te vayas.
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1: Regresamos al show de Miriam y Rocío. Reina, ¿cómo estás? Vámonos a esta segunda parte, pero antes de ir de lleno contigo para que nos cuentes punto y coma, vamos a platicarles o vamos a decirle a toda la gente que nos está escuchando, ya vienen las elecciones.
2: Ya.
1: Qué importante es votar, qué importante es levantar la voz, qué importante es el poder decirle a las personas que están a tu alrededor, oye, ya votaste, oye, ¿qué onda? ¿Quieres un cambio? Pues ya estás, ¿no? O sea, ya estuvieras ahí.
2: Y es nuestra responsabilidad. Claro. Si somos ciudadanos norteamericanos, puedes votar en esas elecciones. Este es el momento de participar. Si no puedes votar, anima a tus padres. ¿Quién puede hacerlo? Tus hijos, a lo mejor hermanos o tus amigos también. No se te olvide que tu voz cuenta y tu voto también en este noviembre 2026. Bueno, pues ahora sí, te dejamos los micrófonos, mi reina. ¿Qué nos tienes?
3: Miriam, Rocío, llegamos desde Nueva Jugada para traerles toda la información deportiva y el chismecito sabroso del mundo de los deportes. Y vámonos a hablar, por supuesto, de la carrera por uno de los premios individuales más importantes del fútbol mundial. Kylian Mbappé aparece como líder de una encuesta publicada por el diario francés L'Équipe sobre quién debería ganar el Balón de Oro masculino en el 2026. El delantero del Real Madrid encabeza las preferencias con 34.2% de los votos. En segundo lugar aparece Kvaratskhelia del Paris Saint-Germain con 24.3%. Mientras que Harry Kane del Bayern Múnich ocupa la tercera posición con 8.6%. ¿Quién queda fuera de este podio? Lamine Yamal, el joven del Barcelona, que ha sido uno de los nombres más comentados en las conversaciones sobre el premio, no aparece entre los tres primeros dentro de esta votación. Pero aquí viene el dato que cambia la historia. Lamine sí lidera la encuesta de mejor joven masculino con 43.3% de los votos por delante de Cubarsí. También, por supuesto, es una categoría principal. Obviamente, no es el Balón de Oro lo que él espera, pero L'Équipe obviamente es un diario muy importante que, si bien no ves lo, digamos que ya la última premiación, pero sí maneja un tono muy importante dentro de la conversación. Queridas, regreso con ustedes.
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1: Regresamos al show de Miriam y Rocío. Vamos a platicar los espectáculos. Margot Robbie, qué guapa es ella.
2: Sí.
1: Es hermosa, es guapísima.
2: ¿Fue este año el que le dieron el título de la mujer más hermosa del mundo o el pasado?
1: Sí, no, este año fue.
2: Es que bien pudiéramos decir que es una Barbie, pero es la Barbie.
1: Es la Barbie. Por cierto, es la Barbie.
2: Oye, por cierto.
1: Yo no sé por qué últimamente los actores y actrices de Hollywood que se quieren quitar el nombre, cambiar el apellido y no sé qué tanto rollo. Pues ahora resulta que ella también quiere quitarse el nombre o quiere cambiar su nombre y hacerlo de manera oficial.
2: Sí, fíjate, o sea, que se acaba de casar y ya va a adoptar el apellido de su marido. Ya ves que aquí es muy usual en los Estados Unidos, normalmente te casas y ya si eras, en este caso que era Robbie, ahora ella va a ser
1: Clearly. No manches, no, está muy complicado de pronunciar, Margot. No, la gente no se nos va a olvidar. Mira, te voy a decir una cosa. La gente va a terminar diciéndole Margot Robbie. Si ella quiere ponerse de esa manera, está bien.
2: Es que es un nombre artístico, güey.
1: Pero su nombre artístico... Pues es que parece ser que se quiere cambiar el nombre. No saben si el nombre artístico. Ojalá, o sea, el Margot Robbie que se quede para que la gente la siga ubicando. Ya si quiere ella ponerse el apellido del esposo, pues ya en algo personal está bien, ¿no?
2: Antes, por ejemplo, nuestras mamás se ponían fulanita, su primer apellido, y después de el apellido de su marido.
1: Si mi mamá era... Mi mamá era Irene
2: Cabeza de vaca de Castellanos.
1: Ya te supe decir más rápido a ti.
2: Y
1: yo, espérate.
2: ¿Y tú cómo? ¿Cómo se pega a mi mamá?
1: Por cierto, tengo el mismo apellido, hijo de su madre. Aunque usted no lo crea.
2: Pero ahora ya no. Ya no se usa así.
1: No, ya no.
2: Es más, ahora ya está cambiando la onda esta de que puedes registrar a tus hijos primero con el apellido de la mamá, si así tú lo decides, y después del papá. Ya andamos en modo open mind.
1: Ay, no, a mí me hace bolas eso. Así como está, así como hemos aprendido a estar, así.
2: Estamos bien,
1: ¿verdad? Pero te voy a decir una cosa. Ajá. Y yo sí lo apliqué. Cuando yo me casé, yo jamás me puse el apellido de mi esposo.
2: Sí, no, ni yo.
1: Jamás. Es que yo era Miriam Castellasco, o sea, el de soltera, punto. Sí. Porque toda mi documentación.
2: Porque ya no se usa tampoco, güey.
1: Pues no se usa, sí se usaba todavía con nosotras, acuérdate, hace 10 años sí se usaba.
2: Sí, claro. Porque nuestras mamás hasta en la firma ponían de... Las abuelas ni se diga.
1: Sí se usaba en nuestros, cuando nosotros nos casamos hace 10 años sí se usaba. De veras, hace 17, ¿no? ¿Tú tienes más? Tú tienes casi 20 años de que te casaste.
2: De que me casé.
1: Casi
2: a ver,
1: 20,
2: hijo, tiene
1: la
2: tiene 12 más otros 3 de casada más otro... No, yo sí tengo como 16.
1: Ah, entonces tengo yo menos. Ajá. Porque tú te casaste tú primero que yo. Bueno, 12, ponle. 11, lo que tú quieras. Pero no, yo no me puse eso. Y me acuerdo que sí, mi mamá me decía, ¿no te vas a poner el apellido de tu esposo? Obviamente no, a mí me costó mi apellido.
2: O sea, ya no se usa, qué anticuario.
1: Ya no se usa.
2: Y aquí se sigue usando, pero bueno.
1: Pero bueno, sí, que
2: continuamos aquí en el show de Miriam y Rocío, no le cambies.
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1: Vámonos con esta notita que no podemos creer, pero que te compartimos. ¿Qué hubo, Para que vean que la zoofilia existe.
2: Ay, Dios.
1: Bueno, pues resulta ser que acaban de despedir a una cuidadora de 34 años de un zoológico de Fort Wayne, allá en Indiana, que ha sido despedida después de haberla descubierto a esta mujer que continuamente, principalmente por las mañanas, le lamía los testículos a los gorilas o a uno de ellos, güey.
2: No, no, qué locura.
1: Sí, sí, sí. Lo bueno, que hacen las cámaras.
2: Lo que hacen es, bueno, a ver, la zoofilia existe, estamos de acuerdo.
1: Por eso te digo.
2: Existe, eso aquí, no nos tiene
1: aquí
2: que
1: escandalizar. Estamos comprobando. Es más, le estamos haciendo.
2: A ver, le voy a hacer zoom.
1: Y estamos viendo cómo lo.
2: Espérate, pero aparte los tres gorilas de. Ahora me toca a mí.
1: Sí.
2: Y él así como en fila. Y ahora yo.
1: Mi turno.
2: Ahora voy yo. Nos está la morra haciendo eso y los otros dos gorilas. Pero
1: fíjate qué riesgo. Sacando el turno como de las tortillas, güey.
2: Pero no. El riesgo para ella.
1: Para ella.
2: De salud.
1: Sí.
2: El totalmente. Riesgo para ella en cuestión de un ataque de ellos, de todo. O sea, no hay forma.
1: Es que como sentía bonito, o sea, sígale, sígale, doña, sígale.
2: No, no.
1: Ya, y es bueno, ya la veía y abría la
2: silla. Ya estamos listos, el turno.
1: Imagínate, bueno, total, que se dieron cuenta de esta conducta, que obviamente fue súper cuestionada por ser totalmente inapropiada y terminaron por retirarla de los animales.
2: Claro,
1: según
2: loca.
1: Los informes.
2: Ay, perdón, es que lo dijo, lo pensé.
1: No, esa es la neta. Las cámaras de seguridad del recinto captaron de forma continua a esta trabajadora lamiendo los testículos de un gorila de lomo plateado todas las mañanas.
2: ¡Lomo plateado!
1: Literal, güey.
2: Este sí es lomo plateado, para que veas.
1: Sí lo sabía escoger.
2: Sí.
1: Pero lo hacía antes de que abriera al público. O sea, al confirmar las grabaciones continuamente, la dirección del centro revocó el acceso inmediato y procedió a la expulsión de las instalaciones. La administración del zoológico declaró que la seguridad, obviamente, y el bienestar de las especies bajo su custodia son la máxima prioridad, por lo que se investiga si estos actos vulneran la legislación sobre el bienestar animal. Imagínate, güey, pero y está con, pero bien cachonda y con todas las ganas de quererse dar al lomo plateado este.
2: Ay, no, Dios mío. Lomo plateado, literal. Sí. No puede ser.
1: No manches.
2: Bueno.
1: Lo que hace la banda.
2: Ey.
1: Continuamos aquí en el show de Miriam y Rocío. No se vayan.
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1: Regresamos al show de Miriam y Rocío. Esperemos que se la estén pasando bien porque ya estamos llegando casi a la recta final del programa. Uh-huh. Todavía nos queda un ratito más y bueno, ya saben que esta sección nos gusta mucho porque compartimos muchas reflexiones, de repente sí. Algunas frases que también. Puede ser que

0: que te queden en este momento y que la vida por alguna circunstancia dijo, hoy tienes que escuchar esto. Entonces yo no sé si a lo mejor esta reflexión puede ser que te quede el día de hoy. Esta es una reflexión de vida. Entretener y ser, tú eliges ser. La esencia tiene valor, las cosas tienen precio. Cualquiera puede tener lo que tú tienes, pero ¿qué crees? Nadie puede ser lo que tú eres.
1: Y eso es realmente
0: me gusta.
1: Nuestro valor, porque vivimos en un mundo donde muchas veces se confunde el valor de una persona con lo que uno tiene. O sea, con lo que ganas, con lo que muestras o con la cantidad de cosas que puedes comprar. Pero con el tiempo aprendes que nada de eso define realmente quién eres.
0: Es correcto.
1: Es la reflexión del día de hoy para que continúes aquí en el show de Miriam y Rocío.
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1: Bienvenidos sean todos ustedes a los jefes para toda la Unión Americana. Soy Álvaro el Brujo Morales, qué bueno que está con nosotros. Saludos, saludos hasta California, en Texas, a nuestro radio escuchas también en Nueva York, en New Jersey, en Florida, en Georgia, en Illinois, en Nevada, en Arizona, en Hawái, en donde quiera que usted nos esté escuchando a través de las estaciones de radio del grupo MLC Media Radio. Saludos también en la República Mexicana, que allá nos escuchan, y por supuesto también en nuestras plataformas digitales. Gran programa el que vamos a tener hoy. Rodrigo el Pony Ruiz, Chispa Velarde, Juan Carlos Gabriel, el Tuca Ferretti, Fernando Ceballos y por supuesto Dionisio Estrada. Hoy cumple años, bueno, en esta semana cumplió años papá, 110 años cumplió el padre de todos, y con eso arrancamos. Así que señoras y señores, ahí les va.
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0: Mis hermanos y mis hermanas, súbele al volumen de su radio porque lo que le tengo que decir es muy importante. El América es el líder del fútbol mexicano. Podrá jugar feo, podrá jugar mal, tiene muchas deficiencias que mejorar, pero nadie está a su altura. Los sillones van a decir que hubo un calendario acomodado. Que acusen directamente entonces a Emilio Azcárraga de que habló a la Federación Mexicana de ponerse el calendario. Porque dicen, no, es que le ganó Querétaro. Querétaro hoy es tercero de la tabla general. ¿De qué demonios van a hablar? Es que le ganó a Puebla. Puebla está compitiendo en el lugar 9 y ha estado varias jornadas en el torneo dentro de los 8 primeros y está peleando por entrar a zona de liguilla. Es cierto, el máximo ganador de Liga, de Copa y CONCACAF no jugó el primer tiempo bien contra Rayados de Monterrey. Es cierto, el equipo con más lideratos en la historia del fútbol mexicano debía ganarle a Rayados de Monterrey, que cuando vino la última vez al Azteca hace unas semanas, perdió por 4 goles contra Atlante. América le debió meter 5. Es cierto, el América, el equipo con más campeones de goleo en la historia del fútbol mexicano, debería de tener un mejor diferencial de goles con respecto a Toluca. Pero Toluca perdió contra Tigres, Toluca está concentrado en la Intercontinental, se está cayendo Toluca, no es candidato al título, lo es el América. Las Chivas Rayadas del Guadalajara, por Dios, ya vienen a justificarse de que no tienen a todo su plantel completo y ya ven, cómo empiezan a chillar, cuarto lugar de la tabla general. Pero en los momentos importantes, este Guadalajara que defiende del carajo, otra vez el tal Arrangel pudo haber detenido el gol del Atlas, no lo hizo, le pasa por un costadito, pegadito, no tienen portero, no tienen defensa, no tienen media y no tienen delantera. Las Chivas no son candidatas a nada. Cruz Azul, el campeón del fútbol mexicano, Cruz Azul no puede defender tan mal, no puede defender tan mal. Ya le está pasando este Cruz Azul de Wiki y no sé si es por la influencia o presencia de Oreja, que están teniendo problemas en las transiciones de pérdida de balón. Tan es así que Pumas en 3 contraataques o contragolpes le destroza. Después por las individualidades empate, pero hoy Cruz Azul, y se lo digo con todo cariño a mi ex familia Celeste, no es candidato. El único candidato al título del fútbol mexicano, porque no están compitiendo los regios, no está compitiendo Pachuca, por más que tuvo una buena reacción, no está compitiendo tampoco los Pumas. El único candidato al fútbol mexicano es el América. Y no me extrañaría que, para como están las cosas hoy, la final fuera América-Querétaro. América-Querétaro. Y América ya le ganó a Querétaro en la fecha 1. Tercer lugar general. He dicho. Y es momento.
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0: Saludo, por supuesto, a su majestad el rey Juan Carlos Gabriel I para el orgullo de su pueblo, la envidia de la corte, la fascinación de las campesinas, el deleite de las cortesanas, y sabemos que al ser el de Morelos prefiere el sector agrícola. Efraín el Chispa Velarde, también saludos, que ayer estuvo en la transmisión para TUDN de Cruz Azul en contra de los Pumas, y Rodrigo el Pony Ruiz, leyenda del fútbol mexicano, que ahora sí viene de verde color esperanza, ahora sí viene de camisa verde, color claro, esperanza, parece. híjole,
2: hablemos del cumpleañero.
0: Hablemos claro. De la América. ¿Qué le parece, mira, su majestad? Mira. Acérquelo más a la cámara, Vámonos. Juan Carlos Gabriel de Anda.
2: ¿Cómo? ¿Qué mata? Ya se acabó.
0: Octubre del 78. 23 de octubre.
2: 23 de octubre del 78.
0: ¡Órale! ¡A su majestad! Eso. El único Gabriel que siguió el buen camino. El único Gabriel que siguió el buen camino de ser americanista.
3: ¿Ese carnet de qué? ¿De socio? De...
2: No, de la escuelita. La categoría de biberones.
3: En Sudamérica se usa que eres socio del club.
2: Bueno, te voy a contar una anécdota. En esta categoría, en biberones de 4 o 5 años, jugamos la final contra José Reynoso, que en paz descanse, contra el hijo de Carlos Reynoso. O sea, de chiquitos, como a los 5 años, mi papá por ahí tenía una grabación en Super 8, y ahí se ve el maestro, pues imagínate una canchita ahí, y nos fuimos a penales. Con 5 añitos nos fuimos a penales y les ganamos al... Y ese día mi hermano jugó una final contra el hijo de Enrique Borja, y también Paco hizo los 2 goles y ganaron esa final. Estoy hablando que Paco a lo mejor tenía 8 años, contra el hijo mayor de Enrique Borja. De esas cosas que en el Club América se dan, y luego me dicen que porque soy americanista, pues ahí crecí. Mi carnal, quién sabe por qué se desvió, pero ese mismo día que yo le estaba ganando, bueno, que jugamos, que luego con José me tocó ser compañero de él en Toros Neza, lo digo con mucho cariño, que era un tipazo, en paz descanse, y en ese momento mi hermano, y ahí estaba también por ahí Enrique Borja, no sé dónde está la filmación, porque esto tiene casi 50 años, imagínate, estoy hablando de que yo tenía 4, tengo 52. Pero bueno, nada más lo que yo quería es marcar el territorio de por qué la América en mi corazón es lo que es.
3: Ahí están tus pruebas, la de Álvaro, ¿dónde están?
0: Ah, cuando hay un video de cuando
4: hay video de Cruz Azul, pero no de América.
0: No, cuando me hice la coronación, Ángel García Toraño me hace la coronación en el programa con Pietrasanta de testigo de cómo me convierto de Cruz Azulino a americanista. Entonces ahí están las pruebas, ahí me consumé. Es una de las mejores decisiones de mi vida. Es más, todos salimos ganando. América me dio todos los títulos que Cruz Azul no me dio en 40 y tantos años, y Cruz Azul también pudo ser campeón 2 veces. Entonces todos quedamos bien. Fue un divorcio.
4: Eso es penoso.
0: Fue un divorcio.
4: El rey es de cepa. El rey es de la cuna.
0: Chispa. Penoso es ir ganando 3-1 y que te empaten. Eso no, sí es
4: un hombre
0: penoso.
4: Menos. Penoso que te metan gol con un hombre menos.
0: Pues así ibas 3-1 con un hombre menos. O sea, el gol lo hiciste con un hombre menos. El 3-1. Ay, Dios mío. A ver, hablemos del América. Hoy América, rey, para que se eches un chorote. ¿Es el único candidato al título o no?
2: No. A mí no me gusta que América en su estadio, ya con todo el plantel completo, no juegue con 2 puntas. Yo entiendo que hay sistemas y que los futbolistas no son conos y que puedes empezar con un punta y después aparecen 3, lo que tú quieras, ¿no? Sistemas futbolísticos, pero me parece que prescindir de Miguel Borja desde el inicio no tiene sentido. Es mejor jugador Henry cuando está Borja. Cuando le dejas solo la punta a Henry y tiene que generar, y es referencia de los 2 centrales, siento que le rebotan demasiado los balones. Con un poco más de espacio y se da vuelta, en el segundo tiempo por ahí generó una... Hablando de generación de fútbol, no hablo de matador dentro del área. Creo que también lo de Perea hay que darle más minutos. Demostró contra Cruz Azul con ese gol que el tipo tiene, porque además sabemos su pasado, y no le da los minutos que se necesitan. Entiendo que Zendejas está de regreso, pero en algún punto Zendejas, cuando sale del terreno de juego, me parece que Almada, antes de llegar a la América, ya tenía un concepto y no se quiere salir de ahí. Y en el día a día también tienes que ir conociendo a los futbolistas, ¿no? Él antes de llegar se pidió a Ramón Juárez. Él antes de llegar, o sea, antes de que de probar los 2 centrales, dijo: ¿qué hago con Reyes? ¿Qué hago con Reyes? Oye, Reyes es seleccionado nacional, es mundialista como central. Sí, también te puede jugar de centro delantero, pero no son las formas. O sea, Reyes tiene que jugar con Ramos, que Ramos es zurdo, y Reyes como central. Y el otro se tendrá que ganar su lugar. O sea, no puedes poner a Reyes de contención y dejarlo pagando, y cuando empieza a tener errores, que no es su posición, lo vas a quemar. O sea, hay ciertas situaciones que me hacen pensar que América, teniendo un muy buen plantel y esta garra competitiva, y no digo que Almeida no sea un buen Almada, perdón, no sea un buen técnico. Sin embargo, a mí sí me deja muchas dudas. El temperamento de este hombre creo que puede ser el principal detrimento de América para ir por el campeonato. Con lo cual, contestando tu pregunta, mi respuesta es no es el único, porque no siento que tengan una estabilidad viniendo desde la banca. Y creo que hay equipos que vienen increchendo. O sea, ya lo platicaremos, el caso de Tigres con Vucetich, que parece el pobrecito, pero ahí empieza a levantar la mano. Con Mohamed Toluca va a levantar la mano. Yo creo que Cruz Azul en algún punto va a andar mejor. Yo creo que Pumas van a andar mejor. Resulta que Santos ya levanta la mano también. Entonces, falta mucho. Como para decir que solo América es candidato.
0: ¿Difieres o concuerdas, Pony? ¿América es el único candidato? ¿O no es el único candidato?
3: No, estamos hablando desde un inicio del torneo, o sea, con esa...
0: Ya se está cayendo Toluca, Cruz Azul no levanta.
3: Sí, pero...
0: Chivas tampoco.
3: Pero también podemos argumentar que América no defiende bien, y eso lo hemos venido diciendo desde el inicio del torneo.
0: Sí.
3: Donde han hecho cambios, atrás, trajeron dos centrales, en fin, o sea, sí tiene un plantel muy vasto, muy muy vasto, en donde pues obviamente cualquiera puede jugar, obviamente que es un equipo peligroso, de cuidado, pero obviamente algo que caracteriza el torneo mexicano es eso, que pues no puedes solamente o no podemos casar con un equipo solamente, hay muchos que pueden competir, ni para qué nombrarlos, todos sabemos cuáles son. Entonces, en ese aspecto, si América obviamente es un equipo complejo y que sabe jugar instancias finales, pero obviamente que para llegar a ese punto de candidato único, tiene que mejorar mucho en todos los aspectos.
0: Yo no veo, Chispa, que Toluca ya está pensando en el Intercontinental, Cruz Azul tampoco defiende bien, sufre contra tus Pumas. Tus Pumas pues ni figuran para ser candidatos a algo. Las Chivas pues no tienen ni portero, ni media, ni delanteros. O sea, después de América, ¿quién es? ¿O antes de América hay alguien?
4: No, es de los principales candidatos, sin duda, pero no podemos descartar a Toluca, Cruz Azul, el caballo negro ahorita que es Querétaro.
0: ¿No, sé ¿No viste qué? ¿Cómo los descarté yo con una facilidad?
4: No. Ahorita, y tú sabes perfectamente que cuando llegue la liguilla y todo el mundo se pone a temblar. Pero el principal enemigo de América ahorita es su plantel, porque yo lo mencioné en los primeros programas aquí, si la gestión no es adecuada por parte de Almada, ahorita acaban de llegar, buena presentación de los dos centrales, me gustaron, pero vamos a ver cuando mande a la banca a Reyes, vamos a ver cuando mande a la banca a Henry, tiene un problemón con Veiga, con el Español. Los minutos que coincido con el rey de Perea, realmente los jugadores van a empezar a voltearse si no empiezan a tener esos minutos. Es un plantel de mucha jerarquía, de muchas figuras, y es muy difícil gestionar ese tipo de planteles. Entonces, el cierre del torneo va a estar interesante en la gestión y en los minutos que tenga cada jugador. Ya veremos si no se cae, porque no termina de convencer tampoco, ¿eh? A ver, es normal que esté peleando la punta, tiene un plantelazo. O sea, sí, la inversión que hicieron. Yo no sé quién dijo que no tenía dinero América, invirtió muchísimo dinero. El plantel se conformó hasta ahorita se conformó, y ahorita sí empieza la competencia de verdad, y sobre todo la gestión de grupo por parte de Almada. Quiero ver al cierre del torneo, a ver cómo le va a la plantilla con eso.
0: Bien, empatan América y Monterrey, empatan en esta fecha. Vamos a escuchar declaraciones. Déjame escuchar declaraciones primero de Almada, luego de Almeida. Bueno, déjame ir a la pausa y ahorita vengo a escuchar declaraciones.
2: Oye, que la producción nos ponga un pastel alrededor del América, ¿no? Que salgan todos.
0: No donde salgan todos.
4: Estamos corriendo de ahí.
0: Donde salga una persona nada más.
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1: De regreso con todos ustedes en Los Jefes para toda la Unión Americana. Soy Álvaro el Brujo Morales. Gran programa el que estamos teniendo con Rodrigo el Pony Ruiz, Juan Carlos Gabriel, Chispa Velarde, todo un gran equipo de colaboradores. Saludos a Houston, Fort Lauderdale, San Antonio, en Phoenix, Riverside, Las Vegas, Amarillo, Palmer Springs, Reno, McAllen. Nuestras nuevas estaciones de radio también, por supuesto, en Long Island, en New York, en Long Island. Saludos, saludos, saludos ahí en Green Bay, en Wisconsin. Allá con Don Vince Lombardi, saludos por supuesto también, y por supuesto recordarles a todas las personas que vienen votaciones, vayan a votar, vayan a votar. Si no pueden votar ustedes, que vayan a votar sus familiares que sí puedan votar. Así que bueno, y ahora vamos con...
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1: Bueno, comentarios breves y rápidos sobre los partidos para que nos dé tiempo. A ver, Pony, ¿por qué lo gana el América y por qué no lo pierde? ¿Por qué no lo gana el América y por qué no lo pierde tampoco?
2: No, yo creo que en este caso el portero de Monterrey pues sí tuvo un par de buena atajada, un par de tiros a los postes, o sea, la verdad, hicieron los méritos suficientes como para ganar el partido sin ningún problema, ¿no? Pero también Monterrey no es un mal equipo, quizás no esté en su mejor momento, pero obviamente que tiene buenos jugadores, hace un golazo, no se puede creer que en esta fecha en dos partidos hayan nacido goles desde un lateral. En el caso del partido de Tigres, que hizo un gol en donde Bruneta rápidamente sacó el lateral, y en este caso en el partido al América le dan un gol de esa manera, ¿no? Entonces, no era un partido fácil, pero sin duda que a América se le están complicando mucho los partidos, ¿no? Ahora, ya después, yo creo que en instancias finales, nadie quiere jugar contra América, obviamente, ¿no? Entonces, ahí realmente se va a ver el real potencial que pueda tener América para salir campeón.
1: Chispa, ¿difieres o concuerdas? ¿Por qué no lo gana el América y por qué no lo pierde tampoco?
3: Porque se defienden mal, son dos equipos que se defienden mal, tanto Monterrey como América. Más allá de que llegaron los dos centrales, quizás más oportunidades de gol por parte de América, pero me parece que el empate por la falta de eficiencia a la hora de ir al arco rival del América y Monterrey, que no sabes en qué partido va a salir. Estoy de acuerdo.
2: Perdón, y no lo pierde por el penal que no le cobraron América.
3: Ah, buen punto, Pony.
1: A ver.
2: No lo pierde por eso.
1: ¿Dónde quieres que Borja ponga el pie? Es la tracción natural de su zancada. No, ¿dónde bruto, quieres entonces, que lo pongas?
2: Entonces, es un pingüino. O sea,
1: quieres,
2: así pisa.
1: ¿Quieres que rengue? Rengueo para no pisarlo.
3: Por eso se llaman faltas imprudentes.
1: Pero no, eso no es imprudente, Chispa. Él va en su tracción. Va uno, dos.
3: Sí, pero está pisando.
4: Le cruzó no, malo, el tecate. Malo, sí es penal. Yo no. Sí creo que es penal.
1: Penal no. Es un disparo.
4: A ver. Y hay muchas jugadas en contra de América igual, o sea, esto de que al América le vean, yo no lo valido.
1: No expulsan a Casa de Monterrey, por ejemplo,
4: Este tipo de jugadas. No, este tipo de jugadas le da armas a quien sugiere esto.
1: Eso sí es cierto.
4: O sea, si está el VAR, sí te tienen que marcar. O sea, sí es penal. Bueno, para mí sí es penal. Como después hablaremos, pero como para mí, por ejemplo, la del Chino Huerta también no es. Bajo esa premisa de dónde pones el pie, la del Chino tampoco es expulsión. O sea, es que no puede ser que no veas al jugador. El Chino tal no hace de manera imprudente. No hay. Entiendo que ahora ya lo de la intención cambió, pero cuando tú tiras una patada queriendo dar, después caes hasta parado, porque el Chino cae descompuesto porque no lleva ni fuerza, o sea, no sabe dónde pone la pierna. Entonces, sí, lo de Borja entiendo que es la zancada, pero pues si el otro tiene primero ahí el pie, ese lugar tú ya no lo puedes ocupar. Entiendo que es una máxima en el fútbol, porque pues, si me pisas, me pisaste. Y si yo ocupé primero el lugar, bueno, eso. Pero ¿quién lleva el pie al pie del otro? Borja.
1: A ver, de que hay contacto, hay contacto. Yo lo único que digo es, en la o sea, no va a pegarle a propósito. No, no va a seguirlo a propósito.
3: No, pero está en discusión.
1: O sea, pero entonces, ¿dónde pone el pie? O sea, antes de... Ay, mejor cojeo, rengueo.
4: Pero si no es pegada de Borges, tampoco tiene que ser roja la del Chino Huerta. Es a lo que voy.
1: A la del Chino Huerta, no manches, güey.
5: No, como defensa tienes que
1: ser...
5: Como defensa tienes que ir con máxima precaución. Pues ahora sí que en la búsqueda de quitarle el balón, pero si ya estás en una zona o en una posición en donde puedes
1: máxima precaución que tenías que tener contra Jamaica, Pony, por Dios. Esa es la máxima precaución que debiste tener.
4: Otra vez,
1: me preocupa el Pony, o sea.
5: Por eso, viste, no tuve precaución, la cagué.
4: Rodri, no puede ser este brujo tan maléfico y maligno que ya te convenció que tú la cagaste, tú no hiciste nada.
1: Sí, tenía que tener máxima precaución.
5: No espejé.
3: Eso sí.
1: O sea, bueno, yo voy a decir una cosa, pero me van a censurar. Déjame escuchar las declaraciones de
4: Alba. Oye, no gana América también por Enrique Chávez, las dos que saca ahí en la línea.
1: De acuerdo. Deja escuchar a Almada.
6: Cota es un caballero. Hablé con él en la semana que nos íbamos a decidir y enseguida aportó su respaldo a Malagón y a la decisión que nosotros habíamos tomado. Cota tuvo grandes actuaciones con nosotros y son dos grandes porteros. Le puedo sumar a Tapia también, que cuando ha jugado ha respondido satisfactoriamente. Creo que América tiene tres grandes porteros y nos da tranquilidad a todos los que estamos en la institución. Y bueno, hoy Malagón tuvo una actuación importante también, cosa que, vuelvo a insistir, nos complace porque el grupo se ha mostrado dedicación y bueno, han tenido paciencia, como los Santiago y en este caso Malagón, hasta que les llegó la oportunidad y respondieron con buenos rendimientos.
1: Ahí las declaraciones. Bueno, esa declaración se refiere a regresó Malagón. Yo agregaría que América no pierde porque Malagón tiene una atajada clave, en donde se tira hacia su costado y la detiene. Clave. Vamos a escuchar ahora declaraciones de Almeida. Tenemos declaraciones de el técnico de los Rayados de Monterrey, luego de que iban ganando. ¡Ojo!
7: Con respecto a que América no es un parámetro quizá para ustedes, después de lo que viste hoy.
8: ¿Cómo fue? Otra vez, repítalo.
7: Habías dicho que no era un parámetro como tal.
8: ¿Literal dije eso yo?
7: Yo recuerdo un poco eso.
8: No, me parece que no me escuchaste.
7: Ok.
8: Porque previo a eso le di el valor que tiene América, su entrenador, su historia y todos sus jugadores. Después cambiaron, digamos, la pregunta que le hacen a Borja, porque Borja obviamente no tiene por qué escucharme a mí, se la hacen con una mala intención, porque si algo me caracteriza a mí, que ha respetado a cada jugador, a cada entrenador y a cada equipo. Entonces, mentira no.
7: Okay.
8: Y no me ensucien.
7: No lo preguntamos.
8: No es mío eso. No, está bien. Eso no lo dije yo.
7: Okay.
8: La pregunta que hicieron a Borja fue con una mala intención y él respondió y respondió como puede responder cualquiera. Pero eso no dije.
7: Ok.
1: Bueno. Sí había dicho que no era parámetro, no en el contexto ese, de acuerdo. O sea, que no es un parámetro para ellos si iban bien o mal enfrentarse al América. Eso era lo que decía. Pero andaban calentitos. Bueno, algo que apoyar de esto, o vamos al siguiente partido porque ya traigo ganas de darle el chispa. Ya traigo ganas.
5: De una, vamos.
1: De una vez. ¿Qué pasó con tus Pumas, chispa? Iban ganando 3-1. 3-1.
3: ¿Cómo que qué pasó? El Cruz Azul no pudo con la etiqueta de favorito, le pesó.
1: Cierto, sí.
3: Imagínate el partido sin la expulsión del Chino Huerta, quién sabe qué hubiera pasado. Era para ir 4-0 al minuto 30.
1: A lo mejor hubieran ganado, seguramente.
3: Y después, que te hagan un gol.
1: La estupidez es del Chino.
3: Sí, no. Es un jugador que a veces el ser tan intenso y tan revolucionado le juega en contra. Está para debatir, como decía el Rey, la amarilla, porque yo estando en la cancha, yo me tocó estar en la cancha, él nunca ve al jugador.
1: Pero tú bueno, sabes que no puede levantar la pata así.
4: No, sí puede. Y antes eso no era expulsión. Si no veías al jugador Es que no hay, no hay intención.
3: Es aparatosa el pie a la altura donde está del rival, pero bueno.
5: El tema es que ya estaba amonestado. Si no hubiera estado amonestado.
3: Sí. Sí. Por eso te digo, le juega en contra ser tan revolucionario. Yo estoy contento porque por fin vimos una buena versión de Pumas, caray. Y vimos que el equipo puede competir de mejor manera con el plantel que tiene. Entonces, la verdad, yo me voy con un buen sabor de boca, más allá de que al final Cruz Azul tiene muchas jugadas de gol. Con un hombre menos sacar este partido, yo me voy con buen sabor de boca porque no había visto esta versión de Pumas. Los mejores minutos de Pumas en lo que va el torneo.
1: Mira, hubieran tenido 15 puntos y estarían novenos.
4: En fin. Hay un tema, Balú. Sí, siempre nos quieren vender el mejorar el espectáculo, poner cuatro porteros, agrandar las porterías, poner tres árbitros. Para mejorar el espectáculo no puedes echar a un jugador como echas la vuelta. Era un muy buen partido. O sea, deja de ser el espectáculo.
1: ¿Así arregla usted las cosas en el MP?
4: No, ¿cómo?
1: ¿Así arregla usted las cosas en el MP? Estamos haciendo show y espectáculo. No aplique la ley, no aplique la regla.
4: No, yo no estoy diciendo que no aplique la ley, no tergiverses las cosas. Estoy diciendo que esa ley, si es que es ley, está evidentemente atenta contra el espectáculo cuando siempre nos han dicho... Bueno, a ver, nos han dicho que quieren proteger el espectáculo y hacerlo mejor. ¿Cómo puede ser que tú
1: recibió la patada?
4: ¿Cómo puede ser para proteger el espectáculo, para hacer un mejor partido necesitas a los mejores jugadores? Normalmente los jugadores que terminan echando con este tipo de jugadas son los jugadores que no son violentos, que no saben patear, que son jugadores que a lo mejor tienen la elasticidad y la potencia para brincar y buscar una pelota, ya que eso también es atletismo. O sea, no es atleticismo, no cualquiera lo hace, ¿no? O sea,
1: a ver, Rey, ¿amarilla sí era? Nada más que usted, ¿amarilla sí?
4: No,
1: ni amarilla.
4: No, o sea, esta regla cambió, Valo, no lo estoy inventando. Esta regla cambió. Cuando tú no veías al jugador y levantabas, a ver, hay una jugada de Tato Noriega en el Azteca contra Raúl Rodrigo Lara en los 90s, que incluso, pero déjame, gobiérnate, y también el diablo puede aprender. También gobiérnate y aprende tantito. Y le termina dando una patada que le provoca una convulsión a Raúl Rodríguez. Fue dramático. No echaron, o sea, echaron a Tato. Después dice el árbitro, lo echo porque veo que se convulsiona. Yo cuando veo el contacto no lo iba a echar. Cuando ve la convulsión, pongo este ejemplo porque no es por el contacto. Tato no ve a Lara.
1: Jugué
4: la
1: mucho se tira de con el Tato. El Tato no era mala leche. Nos pegaba a todos.
4: Bueno. Bueno, eso dices tú, Tato no era mala leche.
9: Tato
4: no es mala leche.
1: Es una cáscara en Bristol con Eric, no, nos levantaba a todos.
4: No, a mí me dijo que te caías tú solo. No me dijo que te pegaba.
1: Sí, yo quería fingir la falta,
4: Me dijo que te caías tú solo.
1: Sí me la daba.
4: Me dice, pero tú tenías la pelota y se caía, pero me dijeron que yo no había pateado.
1: Me caía solo como Messi. O sea, acá final de la Copa del Mundo y la falta y Messi se tiraba.
4: El arbitraje ha tomado tal protagonismo y ya no saben qué hace. Para mí, el partido hubiera sido Chino Huerta estaba dando un show aparte, un espectáculo aparte.
1: Jugando bien, sí, estaba jugando bien.
4: Y era mejor partido con él. Cuando, si tú me hablas de un codazo, una entrada de mala leche,
1: es una mala intención. ¡Karateka!
4: Valo, a ver. Un karate, mira, justo esa patada en artes marciales, la patada de frente, la de Lyoto Machida, que hizo famoso, la patada de frente, yo te voy a hablar de artes marciales. O sea, cuando tú das una patada con de frente, que no, siempre quedas parado, cuando tú vas con la mala leche y con la intención y metes el tonelaje y lo sabes meter, quedas parado. El Chino cae descompuesto porque buscando la pelota, no lleva la intención de buscar el bulto.
1: Porque es cinta blanca. es cinta blanca. Déjame la pausa, es cinta blanca. O sea, si ya la sabe tirar, pero no sabe caer, déjame ir a la pausa y volvemos con más. Yo tengo respuesta para todo, ya sabe usted. Pausa y volvemos.
4: Y este tema de que la intención ya no cuenta, ya controlan el fútbol, güey. Ya pueden hacer el general resultado que quieran. La intención siempre tendría que contar, por supuesto. Si tú no ves a alguien y quieres bajar la pelota así, no tienes ojos en la espalda. Si la pelota te rebasa y es más rápido, si no eres el exorcista para girar así la cabeza, vas por buscar así la pelota y le pegas a alguien, no hay intención.
1: Así el pony contra los jamaiquinos.
9: Todavía,
4: es que el pony también es cinta blanca, güey.
1: El pony cinta. No, el pony, ¿te has agarrado a golpes alguna vez en tu vida?
2: No, jamás.
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2: De regreso con todos ustedes en los jefes para toda la Unión Americana. Soy Álvaro el Brujo Morales. Gran programa el que estamos hoy teniendo con el Rey Juan Carlos, Gabriel Chispa Velarde, Rodrigo el Pony Ruiz y todo un gran equipo de trabajo. Ya vienen votaciones. Vaya y salga a votar en Estados Unidos. Salga a votar en los Estados Unidos. Si usted no puede votar, que vayan sus familiares, que vayan sus hijos, sus hermanos, primos, pero que salgan a votar. Tercer y último bloque, pero no por ello el menos importante, así que ahora vamos con...
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2: Bueno, ese fue el día que me coroné, Chispa. Estamos viendo unas imágenes para la gente en YouTube.
3: No te da vergüenza.
2: No, muy orgulloso.
4: ¿Pero por qué fue? Porque América, porque no otro equipo. ¿Qué año fue eso?
2: Ahí te va la explicación. 2018, esto fue 2018. Okay. Por ahí te va.
4: Hace poco, ¿no? Hace
2: poco. Sí, pues ya casi, sí, ya se fue. Tiene unos 8 años, diría yo. A ver, tú no fuiste cruzazulino. Nadie de aquí fue cruzazulino. Nadie lo va a poder entender, así que lo tengo que explicar. En esos tiempos ser cruzazulino era traumático. Ya habíamos vivido la experiencia de perder 11 finales, no una, no dos, no tres, 11 finales de distintos torneos, la mayoría de liga. Teníamos 20 torneos consecutivos, vivimos 20 torneos consecutivos sin ganarle al América. Sin ganar, 20, es decir, 10 años, 20 torneos sin ganarle al América.
5: A papá, sin ganarle a papá.
2: Todavía, o sea, te puedo contar todas las finales. Mira, te voy a poner rapidito, Pony. 80, a finales de los 80, final 89. Cruz Azul América. 89, Cruz Azul América. Cruz Azul era favorito. Negrito Santos hizo pa, pum, pam. Raúl Arias, que era mediocampista de contención de Cruz Azul. Y que era bueno, no la veía venir. Ok, la de Cruz Azul, Necaxa, era favorito Cruz Azul, Hermosillo, Zamora. Y vienen unos tipos que habían echado de otros clubes. Nada más entre Ivo Basay, Aguinaga y hasta Peláez, destrozaron a la máquina. Luego viene el título del 97, que lo festejé con mucho gusto, pero a fuerza de ser sinceros, no se veía cómo se le iba a ganar a ese León. Y a fuerza de ser sinceros, si no es por la estupidez de Comiso, quién sabe si hubiéramos ganado en ese entonces, por la estupidez de Comiso. Luego, final del 99, un Gabriel de Anda, que no es el rey, deja pasar un balón suavecito, centrito, así, un centro por derecha, lento, y lo deja pasar a 10 centímetros de él, porque dice, pues va a cerrar el lateral izquierdo, el lateral derecho. Y no, el que cerró con los testículos fue Glaría. Perdimos esa final. El rey no dice nada porque sabe que tengo toda la razón. Estoy hablando con la fuerza de la verdad. No.
5: También se le pasó a Sixto, y se le pasó a Reynoso, y efectivamente no cerró el lateral, pero bueno.
2: Y mira, te voy a decir otras traumáticas, porque hubo unas que ni las manos metimos.
5: ¿Quién era el lateral? Gemelo Rodríguez, no me acuerdo.
2: Contra Santos, esa ni las manos se metió. Ni las manos se metió.
5: Mira qué bonito se ve Ezra y Rodri con la playera amarilla.
2: Sí.
3: No me voy por respeto, porque quiero seguir escuchando la historia del Cruz Azulino aquí.
2: Bueno, espérate. Luego te voy a decir una traumática. Se le iba ganando a Rayados de Monterrey 3-1 primer tiempo. De la ida, 3-1. Errores de Corona y del Catita. ¡Pum! Nos dan la vuelta, vienen al Estadio Azul, campeones.
5: No, la de CONCACAF con Pachuca en el último minuto.
2: El último minuto con gol de el Pájaro Benítez, ¿no era?
5: El Pájaro Benítez.
2: Una descolgadota. 1-0 se pierde esa final de CONCACHAMPIONS. Contra Toluca, noquean a Cruz Alta, noquea a Villaluz. ¡Pum! Desecho. Y la del 2013. Pero eso te estoy hablando de finales. Hay un repechaje 2002. Cruz Azul Chivas. Cruz Azul iba ganando 5-1. 5-1 iba ganando Cruz Azul. 4 goles de Chivas en la vuelta. ¡Pum!

0: eliminados, la del 2013, en fin. Llegó un momento, y cuando tantas veces, porque el América fue el verdugo.
1: Bueno, pero si el papá del chamaco está en la cárcel, el chamaco va a verlo al papá.
0: Pues me dio, se han dado casos, sin saber. Entonces, Pony, siempre era contra el América. Entonces, uno queda traumado. Y me dio, lamentablemente, lo digo así, el síndrome de Estocolmo.
1: No, y la del 98 que rompieron el récord de puntos y los eliminó Pumas en la primera ronda.
0: No, y fíjate, a mí ya no me tocó una Cruz Azuleada, que fue la de Siboldi y Lilini. Esa ya no me tocó. ¿La te acuerdas, Cispa? 4-0 iba ganando Cruz Azul. Y 4-4. Ese fue semifinal, si mal no recuerdo, semifinal o final.
2: No te puedes bajar del barco, ya los habías bancado toda tu vida.
0: Pero mira, durante años, la gente no se acuerda, durante años me dijeron, eres americanista de closet.
1: Más sencilla, sí. El empezó con, estábamos haciendo un desliga y de repente decía, yo no sé por qué se fue tan acerte. El uno empezó a salir con, yo la tengo que ratificar porque me tocó vivirla, y decía, oye, el Chicharito hace 3 goles y hacía 3 el cabrón. Sí. Y pues se me ponen los ojos en blanco, ya sabes, que hacen sus manifestaciones estos de Mefistófeles en el Averno. Sí. Y de repente cumplí el gol en el 80, caí en el 80. Entonces empezó lo del brujo y el brujo. Y de repente, en un programa, sale ahí la plática y dice, no, ¿cómo crees que vamos a ir? Pero es la fecha 7. Dice, ¿cómo crees que nos va a ganar una final otra vez en la América? Es más, si llegan a la final otra vez Cruz Azul y América, y América gana, me convierto al americanismo. Y pasó.
0: Exacto, yo dije en agosto, si América y Cruz Azul, que habían empezado como con 4 victorias cada uno, llegan a la final y gana el América, me vuelvo americanista. Y todo se...
1: No, si tiene pacto con el diablo, si no crees que es...
2: Entonces no le va ni a uno ni a otro.
0: No, no, le voy, o sea,
2: si,
0: le
2: si
0: voy
2: este a torneo llega a América y Cruz Azul y gana Cruz Azul, te vas a volver Cruz Azul otra vez.
0: Ya me tocó la final.
1: ¿Cómo es vecino
0: del 2020?
1: ¿Cómo es vecino del maligno en el Averno? Le va a tener que ir a los diablos rojos del Toluca.
2: Algo va a pasar en los próximos años.
1: Le vaya a los diablos del Toluca.
0: Me tocó la final esa toda fea del 2018, donde América
1: que hizo 2 goles Álvarez.
0: Exactamente, el error de Marconi con Corona, en fin, bueno, esa fue la historia, era traumático. Ustedes no lo van a saber. ¿Qué lo van a saber ustedes si estuvieron como en 14 equipos, o sea, toda la vida? O sea, Chispa jugó en Morelia, en Monterrey, en Pumas, me faltó alguno, Toluca, ¿no?
1: Respeto a las leyendas León, que siempre fueron campeones. León, y respeto León a mí, que yo vi a la América campeón desde los 80, o sea.
0: Mira, Rey, mira, tú que jugaste con CACAF.
1: En Zacatepec nunca fuimos campeones.
0: No, tú jugaste con Potros Neza, ¿no?
1: Toros Neza.
0: Jugaste en Pachuca. Jugaste en... ¿Cuántos equipos estuviste?
1: Estuve en muchos, jugué en pocos.
0: El Pony estuvo...
1: Pero no cambies el foco. Aquí es el Pony
0: tiene más camisetas de equipos. Jugó hasta en los Tecos, el Pony. O sea, jugó en Toros Neza, Puebla. No se te escucha, Pony. A ver, dale refresh. El Pony jugó Puebla, Toros Neza, Pachuca, ¿quién más se me olvida?
1: A mí me tocó jugar contra los Lagartos, ¿cómo se llama el equipo de Dionisio en los 90? ¿Cuál era el que...?
0: Al que él era el directivo, el presidente, Tabasco.
1: No sé si le en Copa contra los... No eran los Lagartos, era... Caimanes, en ese tiempo eran Caimanes, 94.
0: No, era más antiguo, sí, porque Dionisio fue...
1: Porque jugabas con los equipos de segunda en esa época, Exacto.
0: Ahí el Pony nos escucha, se quedó congelado. Bueno, lo que se
1: total,
0: conecta...
1: Total, que ya le vas a la América,
0: feliz,
1: el brujo
0: y
1: maligno.
0: Feliz, y soy feliz.
1: Y Efra como que no está convencido, acá.
0: No, soy...
2: No, para mí es un teatro eso. Sí, ¿cómo le vas a ir a Cruz Azul, después a la América y en 5 años le vas a ir al Toluca y el otro? No,
0: el Pony también cambió de cuatro. ¿Cuántos equipos estuviste en el fútbol mexicano?
2: No,
3: Puebla, Toronesa, Santos, Teco, Veracruz, 5 nomás.
0: ¡5!
3: No es mucho.
0: No, sí, el loco Abreu te gana, sí, el loco Abreu te gana, sí.
3: Obvio,
0: sí.
3: Pero el Chipa también me gana, el Chipa, pero bueno.
2: Uno más, Tony.
0: Uno más.
3: Seis, o sea, pues, sí. O sea, no es tan malo, pero hay tipos que están cambiando a cada rato.
1: Malo, lo que quiso es. Le voy a ir a un equipo en donde ganemos y América siempre gana.
0: No, y era,
1: segura,
0: era el eterno agresor. Era el eterno agresor. Entonces mucho tiempo me acusaron de que era americanista de closet, pero la gente no se acuerda de eso. Pero bueno. No,
3: pero lo invocaste y pegó.
0: Sí, y pegó.
3: La final.
1: Sí, pegó, fue. La verdad fue curioso, fue.
0: Oye,
3: hombre,
1: no era probable.
3: Es el brujo.
0: Por cierto, Rey, usted que me dice que soy. ¿Cómo me dice primo de Mefistófeles?
1: Vecino de Mefistófeles en el Averno.
0: En el Averno. Ahorita en mi colonia. Que
1: vete al Averno, brujo.
0: Vete al Averno. Ahorita en mi colonia hay un escándalo.
1: ¿Por qué haces brujería? Es que nunca te han dicho que a las 2 de la mañana no puedes estar quemando
0: gallina, no,
1: cabezas de pollo, güey.
0: No, de chivas, no, Rey. Porque un vecino puso una estatua gigantesca de
1: Belfo, de Belcebú.
0: De Belcebú.
1: No, a ver cuando nos invitas a hacer un asado.
0: No. Y ya sabe que en estas colonias donde uno vive, luego hay gente ahí que ha de estar en los expedientes estos del Chaisten, no sé cómo se llama.
1: Las colonias donde uno vive, colonias bastante fifís.
0: Bueno.
1: Socir.
0: Tengo derecho a mejorar, yo como los
1: futbolistas vienen de abajo. Pero sonó como que muy populachero cuando no.
0: Bueno, pues ahorita es un escándalo, hay una estatua ahí del diablo. Espero que no sea donde hace Cuauhtémoc el podcast, que al rato me tengo que ir con ellos, pero bueno.
3: Vas a bailar ahí.
0: Ahí bailamos, les vamos a dar vueltas. Bueno, nada más de Cruz Azul quiero decir una cosa antes de hablar de las Chivas, porque ya echamos mucho chisme. De Cruz Azul sigue sin defender bien. No puede ser que los tres goles sean de la misma. No iguales, pero del mismo patrón táctico. Es te recupera el rival y te contraataca y te mete goles.
1: Pero Pumas con 10 hombres no pudo haber recibido también más goles. No, los palos.
0: Ah, no, hubo como 400 palos, ¿eh?
1: Bueno, pues, a lo que voy es que palos. No estaríamos diciendo esto. O sea, todo esto.
0: Postes.
1: Todo esto por. Todo esto por haber echado al Chino Huerta. He dicho.
0: Pero tenía que ser echado,
1: no, hombre, qué.
0: Mira, te acuerdas
1: un capitalino.
0: Yo no sé si el Chispa le tocó ese. Mateus Uribe se echa una chilena, y claro, pasa cerca de un defensor de Pumas. Tarjeta amarilla, Chivander lo expulsa.
1: Por lo del VAR.
0: 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Gracias, su majestad. Gracias, Pony. Gracias,
1: Chispa. Felicidades a la América.
0: Igualmente, líder del fútbol mexicano.
2: Feliz aniversario a los americanistas de CEPA.
1: Gracias.
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1: Oye, te saluda el Vale. Buenos días. Good morning. Buenos días, Frontera. Te saluda Valentín, que te acompaña en las mañanas. Oye, por acá, nosotros activados en este ombliguito de semana. El reloj marca las 7 de la mañana con 34 minutos. El reloj marca las 7 de la mañana con 34 minutos. Hemos llegado al miércoles 14 de octubre 2026. Muy contentos de poderte acompañar un ratito, mi estimado Radio Escucha. Y de estar contigo un rato en esta hermosa mañana de miércoles, donde tendremos en la frontera un día soleado, 63 grados, la máxima 81, un día soleadito, y así será por lo que resta del día. Incluso, déjame te comparto que parece ser que nos libramos ya de las lluvias por lo que resta de la semana, porque andaba por ahí el rumor de que se iba a desatar la lluvia el viernes o el sábado. Parece ser que lo que tendremos será viento para el viernes. Pues prácticamente todo el día, muchachos. Eso es lo que tenemos por acá presupuestado para este viernes nada más. Así que, pues ahí está. Te saluda el Vale, aquí andamos activados. Tú recuerda que el clima aquí es medio rarito, ¿no? Todo puede cambiar, es medio bipolar. Todo puede cambiar de la noche a la mañana, pero por lo pronto, pues así es lo que aparece y te lo comparto. Incluso lo que sí no ha cambiado, muchachos, lo que sí no ha cambiado es las bajas temperaturas para el fin de semana. Andaremos en los 60s para viernes y sábado. Ahora el domingo ya subió, es lo que te digo. Se suponía que el domingo sería el día más frío de la semana, pero parece ser que alcanzaremos los 72. Pero lo que es viernes y sábado, déjame te digo que sí está pronosticado que traigamos un suétercito, ¿eh? Oye, pues presta mucha atención, Radio Escucha. Te quiero compartir algo muy importante. 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Los boletos están a la venta en Ticketmaster.com. Es un concierto totalmente diferente. O sea, imagínate escuchando el reggaetón con orquesta. Pero pues ahí está, ¿no? Ahí está el rollo que traemos los boletos. Si quiero que estés muy al pendiente de la Qué Buena 97.5. Estos boletos se van a regalar a las 9 de la mañana con mi dinámica original de que hay que adivinar al artista que nos va a acompañar en la hora libre. Ahora, la cosa es, muchachos, que también ya llegaron los boletos de Franco Escamilla. O sea, también ya llegaron los boletos de Franco Escamilla. Y te platico un poquito de Franco Escamilla. Él llega este 17 de octubre al Coliseo del Paso. Los boletos también están a la venta por Ticketmaster.com. O sea, imagínate el lío que traigo porque nunca he visto a Franco Escamilla. Y a Yandel sí lo he visto, obviamente. ¿Quién? Si eres fanático de reggaetón, ya tuviste que haber visto a Yandel. Lo que pasa es que a Yandel simplemente lo he visto con este, con Wisin. La, ya han venido ya varias veces, entonces, pero al Sinfónico solito no lo he visto. Y luego a Franco Escamilla tampoco. Así que pues ahí está, yo te paso el número de cabina, 915-642-9797 es el número a marcar cuando yo te lo indique. Así que ahora lo que estoy pensando, como voy a traer los boletos, no sé si hacer un dúo en la hora libre y luego la primer media hora regalamos un par y la y luego después de media hora regalamos el segundo, o sea que tendrías que adivinar a dos. Eso podría ser una buena opción. Para ponérselas difíciles, muchachos. Sabes de que hemos tratado de cambiar las dinámicas porque hay gente muy buena para... Así como hay gente que me dice, mi Vale, mi llamada nunca entra, hay gente muy buena para que su llamada siempre... No sé qué harán, muchachos. No sé qué harán. Estamos hablando de 7 líneas conectadas. O sea, literal, 7 líneas conectadas. Que están marcando. Hay alguien que está marcando ahorita. Pero bueno, oye, pues te saluda Valentín. Aquí vamos a andar conectadotes. Traigo una. Oye, por cierto, ya ni te dije. Ayer, muchachos. Ya están hablando de los viajes. Espérate, déjame, voy con música. Ahí regreso, no te vayas. Es que te quiero decir lo que cené anoche. Ay, pues.

0: motivados que andaremos esta mañana a través de la Qué Buena 97.5. Te saluda Valentín. 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
0: Efectivamente, la que buena, KBNA. Buenos días, muchachos. Oye, pues el vale sonando en esta rica mañana. Tenemos un problemita, muchachos. El problema es que ni yo sé a quién vamos a poner a las 9 de la mañana para hacer esta dinámica. Y es que no sé a quién ponerles, muchachos. No sé, estoy pensando en un dúo. En el dúo de la historia. Este, en el no de la historia. No, no sé. No sé qué ponerles. Déjame ver, espérame. ¿A quién podríamos poner? ¿A quién podríamos poner, muchachos? No sé, denme ideas, locos. Buenos días. Me conecto. Oye, vamos a conectarnos ahorita, rapidito, antes de irnos con más música. Vamos a conectarnos allá al Facebook. Estamos como Qué Buena 97.5 en el Face. Te comentaba. Oye, ayer empecé a ver una serie, pero me quedé bien dormido, muchachos. O sea que no te la puedo recomendar. Porque no sé si... No sé si esté chida o no. ¿Sabes qué me quedé? Y no es que estuve aburrida. Simplemente andaba bien cansado, muchachos. Ya cuando ya no sé si te pasa. No es que la movie no esté chida o no es que la serie no esté chida. Si tienes esposo o novio o novia o esposa o hijos que se suelen quedarse dormidos durante una película, durante una serie, no es que no sea del interés de ellos, ¿eh? ¿Quién confirma esto? Simplemente uno anda tan cansado que aprovecha uno la oportunidad para... Ay, o sea, aunque esté muy... No sé si te pase, Radio Escucha. Por eso, la verdad, por eso es que yo a veces duro mucho para ver una serie, aunque sea de 8 capítulos. Y por eso me gusta ver las cortitas, porque así sí me quedé dormido. Pues prácticamente me puedo regresar. No sé si alguien se identifique con este tema. Oye, el fin de semana me aventé y ni me la aventé. Me tengo que regresar porque se me perdieron muchos, muchos episodios. Me aventé una turca que se llama The Stranger. Más o menos. O sea, no había mucho y la disfruté más o menos. Y el día de ayer empecé a ver una mexicana que se llama El Círculo. Creo que El Círculo. Y no te puedo decir si está buena porque me quedé, muchachos. Oye, me quedé, en serio, knocked out. Yo creo que no terminé ni el primer episodio. Me quedé bien a gusto. Aparte que me habían traído un caldito de Los Arcos, de camarón y de pescado allá de Faritos. Mira, hasta me traje las tostadas y la salsita para estarme aventándola aquí. Ay, se me hizo la boca nomás de saborearme ese camarón. Oye, por acá, ya me conecté. Ahí está el Eric, quien se conecta con nosotros. Dice, guáchala de Below en Netflix. Hoste. Dice, sí está buena esa, la del círculo. Pero como que tienes que poner mucha atención. Ya ves, mi César, me tengo que regresar. Buenos días, mi Vale. Mañana, en la hora libre, Wisin y Yandel, plan B, ahí en

favorita de Yandel, Radio Escucha. Obviamente el dúo de la historia tiene muchísimas y Yandel también tiene muchas solo. Aunque yo te voy a decir una cosa, obviamente el concierto va a estar perrón, pero sí siento que no es lo mismo Yandel solo ni Wisin solo. Ellos nacieron para estar juntos. Es como Zion y Lennox, no es lo mismo. ¿Sabes qué? Plan B, no tengo nada contra Maldi, pero siento que Chencho sí la pudo romper solo. Él sí. Él tiene el flow para romperla solo. Pero bueno, por acá, ¿cuál era tu rola favorita? Estaba viendo aquí la lista enorme de rolas de Wisin y Yandel y de Yandel solo. ¿Cuál era tu rola favorita? Es que son tantas, muchachos. Tantas así. ¿Cuál era tu rola que te volvía loco? Es que no sé si era una de... No sé, fíjate. Esta también me gustaba mucho. Esta que lo está a punto de sonar era, me gusta. Esta es de Yandel, de hecho, sola. Imagínate con orquesta, el Don Husky en el domingo.

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1: Oye, por acá te saluda el Vale a través de la Qué buena 97.5, muchachos. Good morning, buenos días. Muy buenos días. Te saluda el Vale aquí en la Qué buena, poniéndole un poquito de sazón, de batería. Oye, dice por acá Wisin y Yandel. Bueno, no, Yandel viene solo en Sinfónico. Algo fregón, algo bien para este fin de semana, muchachos. Algo muy bien, ¿ok? Oye, fíjate que tenemos un corte comercial. Así que me voy a ir al corte para no atrasar la próxima hora. No te me vayas, quédate que está pequeñito. Y regresamos más con el Vale aquí en La Qué Buena. No te vayas.
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17: Oye, qué rico. Ay, buenos días, good morning. ¿Cómo andan mis reggaetoneros? Buenos días. Qué bonita era tuvimos, va, muchachos. Es que, ¿sabes qué? Yo sé que la era de nuestros papás estuvo muy sabrosona también, no lo voy a negar. Mi papá y mi mamá hablan de una era mágica, una era donde los antros se cerraban a las 6 de la mañana o no cerraban, la música que tuvieron. A lo que yo voy, muchachos, la neta, no, es que la era de estos... de nuestros hijos o de tus hijos que están en high school, o sea, no se puede. Estoy intentando ver así como un estilo de música. Mijo, hasta, ¿te acuerdas? Hace poquito que estaba lo de las retas de allá en México. Hasta lo de Laura, hombre. No sé si las llegaste a ver. Y yo me quedaba viendo y me daba risa porque es verdad. La gente que bailaba Rebo en mi era, no sé, en tu era, mijo, ya si eres de 40 para arriba, pues no sé cuál era tuviste tú, de cuál tipo de reta tuviste, pero yo sé que también no sabía ni lo que estaban haciendo al mover las manos, pero al menos era bailar, ¿sabes? Las retas era bailando y el chavo tenía que, o el chavo, la chava tenía que saber cómo mover los piecitos, las manos al ritmo de la música electrónica, ¿de acuerdo? Nunca aprendí a bailar Remo, muchachos. Entonces yo veo todo eso y digo, no se puede comparar las eras de nosotros. Dice por acá, no te cansas del reggaetón. Mi Félix, ¿no te gusta el reggaetón, carnal? ¿Sabes que no sé cuántos años tengas, Félix? No sé con qué creciste. Me gustaría saber tu edad y en qué era creciste, y si eres de Juárez. Pero, güey, es que el reggaetón era como... ¡Ve, güey! O sea, no todo eran norteños en los antros, no todo eran corridos, o sea, ve. Era andar en un carro deportivo con esta música todo bueno y luego llegar a las fiestas.

Buenos días, muchachos, 8:05. Te saluda Valentín, quien te acompaña en las mañanas. Nosotros somos la Qué Buena 97.5. Oye, los boletos llegan en la hora libre a través de la Qué Buena 97.5. Te quiero muy al pendiente, mi estimado Radio Escucha. El número de cabina es el 915-642-9797. Oye, lo conocen como el capitán, como la leyenda, como el capi, Yandel Veguilla Malevin. Oye, estaba por acá viendo lo de Yandel, o sea que sí se llama Yandel, ¿eh? Sí se llama Yandel. Él nació, chicas, un 14 de enero de 1977. Chale, ¿cuentas cuánto tiene ya, mijo? 49 años. Hijo, ya va para el tostón. Oye, pero ¿sabes? Se ve muy joven. ¿Será que... ¿A qué se deberá, muchachos? ¿Se ve bien para su edad? Se ve bien para su edad, ¿eh? O sea, este chavo tiene... Tiene 49 años. Él nació un 14... Perdón, él que nació un 14 de enero de 1977. ¿Ok? ¿Qué más traemos? ¿Sabes qué? Empezaron el dúo. They began performing as a duo. Ellos empezaron el dúo en 1998. Ahora, él debutó con su primera, con su primer álbum en el 2000. Se llamaba Los Reyes del Nuevo Milenio. Los Reyes del Nuevo. Luego brincaron en el 2003 con Mi Vida. Mi Vida, My Life. Luego firmaron para Universal. ¡Wow! ¡Pal mundo! O sea, te estoy leyendo todos los álbumes, ¿eh? En el 98. Bueno, ellos empezaron con el dúo en el 98. Debutaron en el 2000 con Los Reyes del Nuevo Milenio. Luego en el 2003, Mi Vida, My Life. Firman para Universal, pa'l mundo, hacen pa'l mundo, todo un éxito ahí en el 2005. Luego ellos establecieron WY Records. Ahí es donde sacaron Los Vaqueros. Ok. ¿Sabes que hay un vato que... ¿Quién es el vato que les hace el hay un vato que les hace el disco de Los Vaqueros? ¿Cómo se llama este? Ah, no se los hace. Es que no sé qué tanto. Me encanta el reggaetón, muchachos. ¿Sabes qué? Había un vato, no sé si lo llegaste a... No sé si lo saques. Es que está bien underground. Pero era productor. Y les hace la mayoría de la música. Es un songwriter. Kendo Caponi, el demonio de la tinta. Cuando tengas chance, no sé si lo recuerdas. ¿Tú que te gusta el reggaetón? Claro que lo vas a recordar. Kendo Caponi, el demonio de la tinta, les hace casi todo este álbum de Los Vaqueros a estos vatos. Pero luego salen de bronca. Tú sabes que cuando hay mucha lana o mucho éxito, las cosas... ¿Por qué seremos así, muchachos? ¿Por qué seremos así? Ya nomás empieza a haber éxito en la vida de las personas y a la gente como que no le gusta. ¿Por qué será? Dice por acá, hubo varios también, Franco el Gorila, que les hizo rolas, Leo. Qué buenos días, la gente está aquí, mira, muy entretenida, es que está chida. Dice, vale, aquellos entonces, siempre andaba con mis primos con buen sonido, sonando puro Wisin y Yandel, con los jonditas bien lavaditos, y con ropa ya sea champa, o Reebok, o Fubu. Me encanta que... Oye, no, espérate, a mí me encanta esto. ¿Qué recuerdos tienes, Radio Escucha? Coméntamelo. ¿Qué recuerdos tienes con estas rolas? ¿Qué manejabas en aquel tiempo? Ya lo hemos tocado mucho, pero a mí me encanta. Recordar es volver a vivir. Qué bonito. Dice... Yo le robaba a mis hermanos mayores sus discos originales. Y vale. Ok, ¿qué recuerdos tienes, Radio Escucha? Qué bonito, ¿ah? La neta. ¿Sabes? Ay, no, qué ridiculeces hacíamos también, en serio. A mí me da tanta risa recordar o ver fotografías, muchachos, de lo que hacíamos en aquellas eras.
Que en serio nos pasábamos. Dice, un saludo ahí para mi esposa Adriana Betancourt, mi vale. Dice, good morning, dice, uff, mi vale. Si te contara. Mirate, digo, esta chica. Buenos días, dice. Ay, mi Miguel, a ver, ahorita trato de. Se me hace que no se escribió bien por el autocorrector. Mi vale, buenos días. A mí me gustaba y me gustan mucho las colaboraciones con Vico C. Ok. Dice, buenos días, lo mejor Don Omar y Wisin. La mejor etapa. No recuerdo si estaba yo en la etapa de La Torón. Oye, Vane, ahorita que estás diciendo de La Torón, hace poquito estábamos hablando de La Torón. Un camarada, le mando saludos allá a George, a Jorgito Barrios, a quien empiezo a apreciar mucho. Entró hace poco a mi vida este chavo. Estábamos hablando de La Torón, Vane, y dice él que él se acuerda. Que él se acuerda que los martes la cerveza estaba a peso. Yo me acuerdo haber ido los martes y luego salía uno todo sudado. Pero yo no, sí era verdad lo de la cerveza a peso. Nos estaba morriendo. Yo no recuerdo eso de la cerveza a peso los martes en el La Torón. Pero algo me dice que sí, porque recuerdo que llevabas bien poquito dinero y uno salía como araña de ahí muy joven. Pero no sé si por ahí alguien se acuerde de esa era. Dice por acá, tuve los tenis de Daddy Yankee y usaba aretes de Iván. los aretes de Iván. ¿Sabes qué, Carrillo? Espérate. Yo nunca me perforé los oídos. Siempre lo quise hacer en aquella era. Pero nunca lo hice. Porque sabes que yo siempre fui como muy miedoso, vaya, a las perforaciones y de hecho ahorita ya traigo mi próximo tatuaje, que me voy a rayar todas las piernas nada más, pero yo nunca me perforé, no sé si tengo por ahí radioescuchas que se perforaban los aretes y luego traían los diamantes. Ya ni hablo de los Iván, mijo, hablo de los aretes esos, Me acuerdo, tenía primos que llegaban con sus aretes y luego mis tíos, ya sabes, los tíos que nacieron en los 50s y en los 60s. Quites eso, hermano. Nunca, o sea, ellos nunca pudieron entender. ¿Sabes qué? Eso es lo padre de nosotros que somos de los 90s. Que cualquier moda no nos asusta, ¿sabes? Yo quiero pensar. Ya, como que de early 80s, como que también hay uno que otro sacado de onda, pero como que la gente de los 90s entiende las modas al 100%. No nos asusta absolutamente nada. Pero bueno, dice por acá. En el Esfinge también la ponían, mi vale. No recuerdo si era miércoles o jueves de espuma. No manches. Buenos días, mi vale. Sí era. Por hora, a un dólar y a las dos dólares. ¿Sabes de qué me acuerdo mucho también? No sé si tú te acuerdas, Red Escucha. Ahí en La Juárez había un barecito. Qué bonito, para entretenerte en lo que llegas, mijo. Tú sí eres de. Es que si tienes. Si estás en tus 20, tú no sabes ni qué rollo, tú no sabes ni lo que pasaba en aquellos tiempos. Había un bar en La Juárez. Déjame, voy preparando otra rolita de Wisin. Había un bar en La Juárez, muchachos. Ya ni me acuerdo cómo se llamaba. El rollo era que los jueves toda la gente del paso iba. Y especialmente se ponía padre nomás los jueves para la gente acá del Paso. Y todos nos cruzábamos el jueves porque no me acuerdo si todo estaba a dólar o a $2. Y salías, ¿cómo se llamaba este? Nomás era los jueves y era así, supuestamente estaba dedicado acá para los de... No era Copacabana, era algo de... Ahorita me acuerdo. ¡Ay, mijo! Nadie en El Paso se cruzaba los jueves a este lugar. ¡Ya me lo mandaron! ¡Mi Juareros de esos! ¿No? Dice mi vale. Era el Tequila Derby en La Juárez. ¡Ese mero, mi Juan! Yo lo recuerdo y nos cruzábamos los jueves. ¡Hijo de su madre! Con los Fat Boys. ¡Qué ridiculeces hacíamos! En serio, muchachos. Los tenis, los Fat Boys de la P, ¿te acuerdas? Y lo deja tú. Llegó un momento donde
Esa marca de Farm sacó todos los colores, ¿te acuerdas? Ya el rojo, el baby blue. Dios mío, mi vida. ¿Qué hacíamos? No, hombre, no, imagínate nomás.

0: que tú no subes más de ahí.
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2: Oye, para acá, el Vale, recordá, 8 de la mañana, 18, ¡ay, qué rico! ¡Qué rico, en serio, te estoy leyendo, Radio Escucha! Ya me entró la nostalgia, dice mi Vale. Yo con 50 pesos me iba, 30 de entrada y 20 de pura cheves. Fíjate lo que era, ¿no? En serio, qué bonito, dice... Estuvimos influenciados por las movies de Fast and the Furious, carro, reggaetón, sonido, saludos mi Vale. ¡Qué rollo, mi Isabel! Oye, yo me acuerdo, no sé tú, ¿va? ¿Sabes qué? No sé ahora porque pues mis niños están muy chiquitos, ellos tienen 7 y 9, mijo. Yo no tengo adolescentes, no sé cómo esté el rollo de las adolescentes. En mi era estaba muy marcado el que se creía fresita, ¿no? O era el que tenía lana. Y yo recuerdo que ahí en la América, ya ni me acuerdo, cruzando el Puente Libre, no sé si te acuerdas que había unos andros donde supuestamente nomás iban los güeyes fresones o con lana. ¿Sabes que yo nunca entré a esos lugares? A mí esa gente no, pues yo soy de barrio, mijo. Yo esa gente no te la, te lo puedo platicar con ellos un ratito. Y camuflajearme entre ellos un ratito, pero hasta ahí. Y había unos antros para ellos que se llamaban el Don Quintín y el... Y estaba, ya ni me acuerdo el otro que... El Marruecos, ya ni me acuerdo qué rollo. Yo no me podía, esa gente a mí no, yo no me podía. No, mijo, yo era de... ¿Sabes? Yo me acuerdo, Radio Escucha, no sé si tú te acuerdes, si eres acá de la era de nosotros. Le platico por ahí a mi jefa que cómo me podía dejar hacer esto. Ya mi última era de high school, yo ya, pues nosotros ya andábamos allá, va, en los bares, en los... ¡Qué bonito, en serio, qué fregón! Y los miércoles, estando en la high school, mi jefa no me decía nada, fíjate. Nosotros nos íbamos los miércoles a... Era un grupito de amigos ahí de high school. Y nos íbamos a la Riva, Chihuahua. Y lo más chistoso de esto, yo fui a la Jeff, le mando un saludo a toda la Jeff. Once a fox, always a fox. Lo más chistoso de esto es que en la Jeff está Silver Magnet y había mucho americano, mucho gringo. Y les encantaba que nos las lleváramos y nos los lleváramos a Juárez. O sea, imagínate nomás, mijo. O sea, nosotros el jueves llegábamos desvelados a la escuela. Dice por acá, dice mi compa el mando que no lo dejaban entrar por andar pelón a esos antros, mijo, ¿ya te acuerdas? Que hasta se habían los guardias y te ponían ahí, que tenías que... ¡Ay, no! Ya no hay así esos antros, muchachos, en Juárez, donde se creen los fresitas que conquistan todo el mundo. ¿O todavía existe eso? Fíjate, ¡ay, no! ¡Qué rollo! Déjame... 8 de la mañana con 21 minutos y nos tenemos que ir. Luego terminaba uno y se iba a cenar bien rico, man. En serio, qué fregón, ¿en dónde quedó esa era? Dice por acá, te estoy leyendo, Radio Escucha. En este traía el sonido, mi Vale. En aquellos tiempos. Mira, qué bonito. Oye, mijo, espérate. Le mando saludos por ahí a Larry Connor. La neta, güey, sí corría. ¿O era más el ruidazo que traías de la vibradera y del bofle? ¡Ay, no! ¡En serio! Dice, en el Atorón, si llegabas a la una, estaba un peso. Si llegabas a la... ¡Fíjate! Lo que era la vida. ¡La Cerata, Sammy! ¡Era de la Cerata la que yo decía! Nunca, ¿sabes que nunca entré a ese lugar? ¡No! Yo era de la Riva, Chihuahua, y luego ya terminábamos, íbamos a cenar con estas rolas a todo vuelo.

0: voy por ahí, la que bueno, buenos días, El Paso, buenos días, good morning, muchachos. Oye, te saluda Valentín, ahí está Yandel, que llega. Oye, qué bonito, ¿no? Yandel este domingo, Don Omar el próximo, y ahí está para recordar aquellas eras. Qué bonitas. Dice, oye, está la raza que se está comunicando. Buenos días, gracias. Dice, puro ruido traía el O'Connor. Ya puros bares de mala muerte, mi Vale. Dicen por ahí, good morning. Ahí está la raza conectándose con nosotros. Dice, mi Vale, en mi pueblo había un chavo que era muy fan de Wisin y Yandel. Dice que cantaba igual que ellos. Y a su chavo le puso Yandel. Qué loco, ¿ah? Con los Fat Farm y listos para Lolé. Y el de los jueves eran el Zoom, y Vale. ¿Qué rollo con esta raza? Dice por allá. Dice, un peso, pórtate mal, pásala bien y niégalo todo. Famoso en el Atorón, dice por allá. Oye, la raza se está conectando, ¿eh? Es mi compa el barrio de la High School. ¡El Jorge! No, hombre, dice, esa etapa de reggaetón en el Atorón era una de la tarde, la gente lo recuerda perfectamente, muchachos. Oye, qué bonito, ¿ah? Dice por acá, buenos días, mi Vale, ponte la de bandolero de Tego y Don Omar. Oye, tengo, ¿sabes qué, mi Alonso? Tengo un corte y regresamos con ese rolo, no. Ahora, otra cosa bien cura, y yo siempre lo digo. O sea, ¿qué tan fregona música fue la de aquellos tiempos de los 60s, de los 70s, de los 80s, de los 90s? Incluso todo este reggaetón viejo que no puede pasar de moda. O sea, tú llegas y escuchas en un lugar a Don Omar, a Daddy Yankee, a Wisin y Yandel, y ahí le dejas. Tú llegas y escuchas a Juan Gabriel, a José José, y ahí le dejas. Ahora, ¿por qué te lo digo, muchachos? A mí me encanta Bad Bunny, pero ya no... Ya, o sea, qué hueva escucharlo. O sea, pasan de moda muy pronto. Bad Bunny, Ozuna, Maluma, J Balvin. Y no estoy diciendo que no sean buenos, pero no sé si me entiendas. ¿Quién va a querer escuchar una rola de Maluma en 20 años? Nadie, mijo. Y estos vatos se quedaron aquí para siempre. ¿Qué fregón, ma? ¿Quién va a querer escuchar a Tercer Elemento en 20 años, mijo? Nadie, o sea, lo que voy. Voy a ir a un corte comercial, no te vayas, es el Vale en la que buena.
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1: Oye, qué raro. Las 8:35, muchachos, no hemos hablado ni de Yamil Jamal. Ay, no, ya mañana. Recordar es volver a vivir, dice mi madre y decía mi abuela. Recordar es volver a vivir. Qué bonito. Oye, el eslogan del Tequila Derby era $10, drink and drown. Hijo, cómo no me acuerdo, Adrián Aguilara. Oye, saludos ahí para mi carnalito Adrián Aguilera, para José Palmas, para Simón y toda la raza que se conecta con nosotros ahí en el inbox. De qué buena 97.5. Fíjate, Don Omar también, muchachos. Don Omar también ya va para los 50, ya va para el tostón, al igual que Yandel. Y ahí vienen a llenar el Don Haskin los dos en fechas diferentes. Es a lo que voy, ¿no? Lo fregón, lo que dejaron, la marca que dejaron. Y sabes que Ozuna lo hizo muy bien, Maluma lo ha hecho muy bien, Balvin lo ha hecho muy bien, Anuel en su estilo lo ha hecho bien. Pero yo no me veo en El Paso, Texas, a mis 50 años, viendo a un Maluma porque va a volver a un tour. O sea, es a lo que voy, no creo que le salga. ¡Ay, viene Maluma! Porque, oye, ya cincuentón, mijo. ¿Cómo andas mis cincuentones? O sea, ya cincuentón venir todavía aquí a dar la función aquí al Paso, Texas, para que te vayan a ver. O sea, y estamos hablando de un reggaetonero, mijo. De un reggaetonero, que la música es totalmente diferente. La gente ya se prendió con el reggaetón. Y vale, buenos días, saludos. Good morning, Iván. Good morning, Cristian. La Zuli también dice: yo tenía dos amigos. me encanta cuando me cuentan sus historias. Dice: cuéntenme. Que nunca les dé pena. Cuando tengas ganas de escribir una historia, nunca te. Recuerda todas las historias que yo tengo para ti. Dice: yo tenía dos amigos que se parecían a Wisin y Yandel. Cuando los dos se juntaban, se sentían el dúo dinámico, ¿eh? Fue la mejor etapa de mi vida. ¡Ey, Zuli! Tienes que mandar fotos de esos dos vatos. O sea, ¿qué estarán haciendo ahorita? ¿Cómo se mirarán? No, hombre. Dice por acá. Ay, dice, y eso que nomás. ¿Sabes que yo tenía un jale en mi era del reggaetón? Déjate platicar. Ya te he platicado de esto. Yo tenía un jale. Traes muchas ganas de platicar, amigo. Es que quiero que se vaya rápido en la mañana. ¿Sabes que en la era del reggaetón, cuando estaba el reggaetón así en su mero? Bueno, ya estaba avanzando. Porque yo salgo de high school en el 2007. No, todavía estábamos a todo lo que da. 2004, 5, 6, 7, 8, 9, más o menos. Yo tenía un jale bien perrote, muchachos. Yo tenía un jale donde nomás jalaba. Ya me vas a llenar. No, espérate. Yo tenía un jale donde nomás jalaba los lunes, martes y miércoles. Todo el día. Haz de cuenta, yo entraba a las 7 de la mañana y yo salía más o menos entre 9 y 10 de la noche. No sé si todavía haya turnos así. Y haz de cuenta, a mí me encantaba. Pues imagínate, yo tenía 19 años. Estaba en mi mero apogeo. Y me encantaba porque, pues obviamente sí salía bien cansado, la neta, muchachos, salía, hijo de su madre, imagínate, desde las 7 de la mañana hasta las 9 de la noche. Y jala, pero lo padre era que descansaba jueves, viernes, sábado y domingo. Dice, todavía en la radio, vale, no trabajaba mucho, se la pasaba riendo. Oye, espérate, entonces yo jalaba, saludos, y vale, trabajabas en Uber. todavía ni existía el Uber en esos tiempos, todavía ni había Uber. Pobre, oye, un saludo a todos mis Ubers de esta frontera. ¿Cómo andan, perritos? Les tengo algo muy sabroso para la hora de las 9. ¿Cómo andan? Ustedes son los que me importan en la mañana. Sin ustedes aquí no la romperíamos. Dice, mi Vale, las tardeadas en Fiesta Park bailando arriba de las rampas con esas rolas. Fíjate que no me tocaron, mijo. Dice, la edad solo es un número, mi Vale, la actitud es la que cuenta. Estos tienen 50 y vamos a verlos y claro que yo iré. Oye, Felicia, hablando de eso, me da tanta risa, fíjate, que la edad solo es un número. Si vieras que ando bien emocionado por el concierto de Omar. Hasta que me voy a poner y que voy a ir a comprar. Oye, no, entonces tenía este jale donde entraba a las 7 de la mañana, salía a las 9, 10 de la noche, los lunes, martes y miércoles, pero luego descansaba jueves, viernes, sábado y domingo. ¡Rico! ¡Ricote! ¿Sabes qué? ¡Ay, ese jale en serio! ¡Hijo de su madre! Era para... Yo trabajaba para... Mi primer jale así de verdad. Bueno, mi segundo, porque mi primer jale fue Little Caesars. Mi segundo jale fue, yo trabajé para Supreme, muchachos, las tintorerías. Bueno, hoy en día tienen tintorerías, lavasolas, y lo tienen la planta donde le limpian a todos los hospitales. Y estaba en el departamento. Ay, no, era lo mejor. Yo estaba en el departamento de los bebés, del hospital de los bebés. Entonces había un gordito, ya pasó a mejor vida, el señor Juan, un gordito. Este señor tenía que lavar todas las toallitas y las cobijitas. Ya ves cuando sales recién nacido en la cobijita que te dan. La esa de tres colores, creo que moradita y azul. Y las toallitas. Y este vato pues tenía que lavarlas todas y yo tenía que separar de todo. Yo tenía que separar las toallas, las chiquitas, las medianas, las grandes, las sabanitas. Todo el día haciendo eso, güey. Todo el santo día. Imagínate desde las 7 de la mañana hasta las 9 de la noche. Ay, nomás de acordarme ya. ¿Sabes qué? Amo con música. Ya te lo bendito el día, Martín Valles, que me diste este jale, güey. En serio, te amo. No, y ahí estaba todo el día separando las toallitas y las sabanitas de los bebés. Todo el santo día. Y fue cuando yo dije, jamás. Jamás, dice, a mí me explotaban de 5 de la mañana. De 9 a, de 5 hasta las 9. ¿Dónde, mijo? A ver, cuéntame tu historia. Dice, a mí me explotaban de 5 de la mañana a 9, 10, mi Vale, de lunes a sábado. ¿Dónde, Vicente? Hijos de su madre. Oye, ya voy con música, no te vayas, quédate conmigo. Lo de la hora de las 9 trae boletos, Yandel. Te quiero activado. Tienes que adivinar con quién vamos a arrancar la hora de las 9 de la mañana. Desde ahorita te digo, no va a sonar nada de Luis R, ni de Peso a Pluma, ni de Banda El Recodo. No va a sonar nada de la Sonora Tropicana. No va a sonar nada de Caifanes. Ya te imaginarás por qué lado vamos, mijo. No va a sonar nada de acordeón. No va a sonar nada de trompeta. No va a sonar nada de... No. Tú ya sabes que nos vamos a descontrolar a la hora de las 9. El chiste es con quién vamos a arrancar. Hey, yo. 8 de la mañana con 43 minutos. Oye, regresamos, no te vayas, el Vale, la qué buena.

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Buenos días, muchachos. Good morning. Qué mañana hemos tenido, qué mañana hemos tenido. Te saluda Valentín, quien te acompaña en las mañanas. Oye, rapidito, antes de ir preparando la hora libre, para todos mis amantes del fútbol, hubo actividad ayer, con la semana 2 de la Champions League, con este nuevo formato de 8 semanas, para ver quién suma más puntos y así calificar. En partidos como en el de Barcelona, que golea 4-1 al Galatasaray, este Barcelona que viene on fire. También por ahí el Arsenal hizo su tarea ganando 3-0, el Atlético de Madrid ganando 2-0 al Man U, el triunfo de Villarreal sobre el Napoli 3-1, el rompequinelas de Viking, porque al final empata al Bayern 3-3. Y con esto arruinó muchas quinelas. El equipo del Inter de Milán, que también cae 3-4 entre el Brujas, y sigue la actividad de la Champions. Podrás ver a Liverpool hoy a las 10:45. Tienes también a las 10:45 el Feyenoord Como. 1:00 p.m, duelo de mexicanos. Me da risa porque había una nota que hablaba sobre el choque de mexicanos el día de hoy entre el Betis y el Porto. Y es verdad, los dos han vestido la camiseta nacional, pero uno es español, es otro es argentino. Y me refiero a Fidalgo y a Santi, quienes estarán enfrentando el día de hoy en el Betis Porto. Pero bueno, oye, buen partido a la 1 entre la Roma y el Madrid. También tenemos al Stuttgart presentándose en la semana 2 a la 1:00 p.m, al igual que el Fenerbahçe enfrentando al Aston Villa. Y en un partidazo, muchachos, qué agarrón se viene, 1:00 p.m, Manchester City y el PSG. Manchester City y el PSG se estarán enfrentando hoy a la 1:00 p.m. Híjole, ni a cuál irle, muchachos, en serio, ni a cuál irle. Oye, lo del Barcelona, sabes que no soy muy fan de este nuevo Barcelona, te lo he compartido, que llega un momento donde hay formas en las que no me gusta cómo actúan ciertos jugadores, y este es el caso de este Barcelona. Ahora, lo que sí te puedo decir es que es sorprendente la racha que llevan. Fíjate, para empezar, campeona del mundo, porque tenía una base del Barcelona ahí muy sabrosa. Se viene la liga con 8 partidos, 8 ganados, 24 puntos, no ha perdido. En la Champions, 2 partidos, 2 ganados. Espero y se le dé al Barça el llevarse la liga, el llevarse la Champions y el llevarse todo, porque la verdad, una cosa es que no sean muy de mi agrado todos estos jovencitos, pero otra cosa es que lo hacen de maravilla. Lo hacen de maravilla, muchachos. Hijo de su madre, en serio. Oye, vamos a ir con más música, no te vayas. Quédate conmigo, vamos a ir preparando la hora libre. Ya te di las pistas, el chiste es que tú adivines con quién vamos a arrancar para que te lleves los boletos de Yandel. Y luego las, ¿por qué no? La media le cambiamos y tocamos a alguien más. Y así tú te podrás llevar los de Franco Escamilla. Y es que para la raza que apenas se conectó, hemos andado en la nostalgia con esto del reggaetón, muchachos. Ya que se viene Yandel el domingo, ya sé que viene Don Omar el próximo. Y hemos andado con la nostalgia de aquellos tiempos, ¿no? Especialmente toda aquella raza que me está escuchando, que creció con el reggaetón a todo lo que da. Entonces, pues, ¿qué te puedo decir? Nosotros por acá vamos a traer boletitos. Me encantaría traer 1,000 boletos para mis radioescuchas. No es así, pero los pocos que traemos, pues los compartimos contigo y te damos la oportunidad de ganar. Oye, también, otra cosa.

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0: 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están al pendiente de la que buena. Un saludo para todo el personal de la Mesa Tire. Chenle ganas, muchachos. Todo ready, todo ready, todo ready. Vámonos pues. Vámonos pues, vámonos pues, vámonos pues. Ya estás listo, mijo. Ya estás listo. Buenos días.
1: Buenos días, Ale.
0: ¡Qué rollo! Buenos días para los boletos de Yandel. ¿Con quién arrancamos esta mañana?
1: Pues, Wisin y Yandel.
0: ¡Negativo! ¡Gracias! ¡Good morning!
1: ¡Good morning!
0: Buenos días para irnos a ver a Yandel. ¿Con quién arrancamos esta mañana?
1: Con Daddy Yankee.
0: ¿Con quién? ¡Que no te escucho, amiga!
1: Con Daddy Yankee.
0: ¡Ey! ¡Nos vamos a...

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14: Hola, qué buena. Te saluda el Vale, o 9 con 37 minutos. Oye, ¿qué crees? Ahorita ya ni le di la opción a la persona y te comparto que Christine Ramírez pidió los boletos de Franco Escamilla. Ella fue la que adivinó a Daddy Yankee. Y tengo los de Yandel aquí conmigo, los que voy a regalar en estos momentos. Así que la vamos a poner fácil, vamos a aplicar la de Dayana Solís. ¡Ah, mucha risa lo de Dayana! Necesito que me digas cómo se llamaba la madre. La maestra, no, espérate. Estuvimos platicando toda la mañana. Toda la mañana, desde las 6 de la mañana estábamos platicando. Si no escuchaste, ese es tu rollo. Por eso te tienes que conectar con el Vale desde las 6 de la mañana. Él aquí ya no anda con rodeos. Lo único que necesito de ti, te compartí varios lugarcitos a los cuales yo me metía cuando era joven y escuchaba el reggaetón. Necesito que me menciones mínimo 2. Si eres la llamada afortunada aquí en el 915-642-9797, quiero ver qué tanta atención le pones al Vale en las mañanas. Necesito que me menciones 2 de los lugarcitos que nos metíamos, donde nos metíamos a perrear nosotros. No me vayas a decir con que no, porque mencionamos incluso uno de la Juárez. Oye, espérate. Mencionamos varias. Dice, buenos días. No, mi valiente es peor que Diana. Toda la mañana estuve hable y hable. Toda la mañana estuvimos hablando. Dice, no voy a salir como Diana, mijo. Esa Diana es una loquilla. Oye, quiero mandar un saludo muy especial para toda la gente de Deming, Nuevo México. Oye, si andas soltero, te voy a decir una cosa. Si andas solterito, mijo, y quieres encontrar una chica guapa, te tienes que ir para allá. Lo más hermoso sale de ahí, ¿eh? Te lo digo por experiencia. Oye, dice, ¿cómo fue el primer antro que entró el Vale y cuál cerveza pidió? ¡No, espérate! ¡Ya sean serios, muchachos! ¡Espérate, sean serios! Simplemente, oye, mencioné varios. Dice, la cueva en la Juárez estaba 10 de 10, mi Vale. Mi Trek, espérate, estamos hablando ya seriamente. Tengo por acá en la línea, buenos días, ¿quién habla?
15: Buenos días, mi Vale Andrés.
14: Mi Andy, yo les dije, les platiqué varios lugarcitos a los cuales yo me metía en el mero apogeo de Yandel, güey. Necesito que me menciones 2 y yo te regalo los boletos de Sinfónico. ¿Estás ready?
15: Pues más o menos, el otro no me acuerdo, ni tú te acordabas.
14: Sí, ya me acordaba. Mi Andy, ¿cuáles eran, carnal? ¿Cuáles 2 eran?
15: El Atorón, entrabas al Atorón.
14: ¿El Atorón es uno, perro, y el otro?
15: Pues tu madre, es que el otro está difícil el nombre. No, pues el Chef.
14: No, carnalito, buenos días, ¿quién habla?
16: Hola, Evelyn.
14: ¿Quién habla?
16: Evelyn.
14: Evelyn, ¿qué rollo? ¿Cómo andas?
16: Bien, Vale, pero nomás me aprendí uno.
14: ¿Cómo?
16: A ver si latina a otro. Nomás voy a decir uno ahí sí al azar.
14: ¿Cuál era?
16: Dice, sí existía en aquel entonces, pero a ver.
14: ¿Cuál era?
16: El Atorón.
14: Ajá.
16: Y uno que se llama, hijo de su madre. ¿Ah? ¿El Olé?
14: ¿El Olé? ¿Sí? ¿Qué? ¿Ah? ¡Qué mal! Eran 4, mencionamos 4, Evelyn, te voy a mandar a ver a Sinfónico. Evelyn, ¿tú en qué año? ¿En qué era creciste? ¿En los 90s o ya tú eres del nuevo milenio?
16: No, yo en los
14: 90s, 94. ¿También? ¿Y tú a dónde te metías?
16: No, yo no iba a
14: Juárez, ¿vale? Ah, no ibas a. Era aquí. Ok, muy bien, eras chica buena. Mira, Evelyn, pues te vas a ir el domingo a ver a Yandel. No me vayas a colgar, ¿ok?
16: Ok, gracias.
14: Órale, sale. Muchachos, ¿cómo que no sabían cuáles eran? Hasta lo mencioné. Era martes de Atorón, era miércoles de arriba a Chihuahua. Era el Amadeus. Ay, no, ya me voy, oye. Era los viernes con mi carnal en el Chapulín. Ahí está. Ay, hablando de Chapulín, mi carnal en serio se pasaba, mucho. Nunca les he contado la historia. Les debo la historia cuando trabajamos en Juaritos. Oye, íbamos y cobrábamos el Chapulín. Yo me ponía rojo, mi hijo de vergüenza. A mí no me gustaba entrar ahí. Yo le decía a mi carnal, yo aquí te espero, carnal, afuera. No, tenemos que entrar a cobrar. A las 9 de la noche viene el Chapulín en la López San Mateo. Ah, qué vergüenza me daba entrar ahí. Oye, había un vato que trabajaba ahí, el Cheque, no sé si todavía existo, si estás escuchando, Cheque, te mando un fuerte abrazo, carnal. Voy con música, no te vayas. Dale, cuarentona.

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te perdiste, ¿eh? Te perdiste de música muy sabrosa de Yandel, de Tego, de Don, del Fader. Estuvimos recordando por ahí los tiempos, aquellos buenos del reggaetón. Regalamos boletos para Franco Escamilla, regalamos boletos para Yandel y así va a seguir toda la semana. Oye, que por cierto, me da mucha risa, muchachos, porque te acabo de compartir en Facebook de la Qué Buena. Si quieres saber cómo se veía el Vale cuando se pelaba el miércoles de arriba a Chihuahua, acabo de compartir. Oye, espérate, ahorita te puedes reír y todo, pero ya viendo bien la foto, mijo, oye, ¿con qué razón me perreaban toda la noche, eh? O sea, yo a veces decía, oye, ¿por qué lo Vale? ¿Por qué a mí me llegaron a perrear con las de Yandel y las de Don Omar? O sea, ya viendo la foto, mijo, está perrote, eh. O sea, era miércoles de arriba a Chihuahua y jueves de ir a estudiar y darlo todo a la Jeff. No, si hay algo que... Hay muchas cosas que le vamos a reclamar a Diosito, pero hay cosas que no le vamos a reclamar, ¿eh? No, ve, mijo. Ve nomás traía mi rosario, güey. Ese me lo regaló yo creo mi abuela, güey. Esos que se deshilaban, mira. Perro te va. Ay, Dios mío, los colores que usaba mi jefa, güey, ahí en el barco, verde sangre también. Ay, no, mi jefa, qué rollo. Oye, ahí estamos conectados, ¿qué tal? Bueno, pues ahí está, qué bonito, ¿eh? Te estuvimos recordando por ahí. Cero aretes, mijo. Cero aretes, yo no usaba los aretes. No, yo no estaba tan naco. Entonces, yo nomás los dejé, la gente recordando que Fat Farm y que los aretes. No, no, mijo, yo no. Yo no era así, mijo, yo tenía estilo. Siempre he tenido estilo, perro. Oye, no te vayas.

El que suena en La Qué Buena. El reloj, las 10 de la mañana con 10 minutos. La Qué Buena muy, muy participativa en todos estos eventos que ya vienen o que han estado sucediendo, y eso me pone feliz. Lolo, la neta me pone feliz que los promotores confíen en La Qué Buena para promover sus eventos. Tenemos por ahí corriendo el promo de Tercer Elemento. Un saludo para todo el personal ahí de Tequilas Discotec. Tercer Elemento. Oye, vamos a poner una rolita de Tercer Elemento para ir preparando este rollo, porque ellos llegan el Tercer Elemento. Ah, es que Tercer Elemento va con un 3 después de la 10. El Davio también, hombre, se va recio con eso. Fire Up. Vamos a poner aquí Fire Up. Vamos a poner una rolita. Soy el Tercer Elemento, este fin de semana ahí en el Tequila Discotec, para que reserves tu mesa. Todas las edades, es lo que yo escuché en el promo. Por si tienes ahí un hijo, una hija que es medio fan o muy fan de Tercer Elemento, recuerda que te puedes poner guapa y te llevas a tu hijo, o te puedes poner guapo, mijo. Oye, fíjate, nomás las ideas que te doy, perro, pero es que se te duerme. Fíjate, es mañana juevesito. Oye, mi amor, fíjate que a Jessica le gusta mucho Tercer Elemento, aunque no le guste, mijo, le gusta mucho Tercer Elemento, la voy a llevar, amor, vamos a ir mi hija y yo el domingo. Te pones perrote, tu niña se va a poner contenta, y luego imagínate nomás todas las mamás que van a andar ahí, mijo. ¡Uy! ¡Se te duerme! Es que, ¿sabes? Yo debería de cobrar parte consejos. ¡Se te duerme el rollo! O sea, ahorita, o sea, ¿cómo no te van a descubrir, mijo? Oye, o primero, obviamente primero irle a tu hija. Oye, mija, y lo que invite a una amiguita, vas a tener que pagar el boleto, no pasa nada. Mi amor, pues voy a llevar a mi hija y a su amiga que quieren ir a ver a Tercer Elemento. Yo no sé ni quiénes son, pero pues que va a ser en el Tequilas, mi amor. Y luego la señora se pone contenta, te pones guapetón y no, mira nomás lo que te vas a topar ahí el domingo, mijo. Dominguito por andar de buen papá. Dice, buenos días, dice, qué bueno que me estás diciendo para ya estar preparada. Mira lo que te digo. Pero bueno, ojalá y tu señora no escuche La Qué Buena para más consejos, ¿ok? 10 de la mañana con 13 minutos. ¿Qué más tenemos? Franco Escamilla. ¿Sabes de que? De hecho, primeramente, Diosito, voy a ir a ver a Franco Escamilla el sábado. Eso espero, ojalá y esté escuchando Dario. Dario, quiero ir a ver a Franco Escamilla el sábado. Nunca lo he visto. No soy muy de comediantes, yo, Radio Escucha. Yo nunca he sido muy de comediantes. Y para las de Ojo de Loca, a mí vale cómo se les hace. Oye, nunca he sido muy de de comediantes. Sabes que mi carnal, sí, le mando un saludo a mi carnal. A mí me causa mucha risa porque él es muy de estar viendo a todo y a todos, ¿eh? Él anda en su tráiler y va escuchando comediantes. Él se queda dormido incluso escuchando, viendo videos de Franco Escamilla y de toda esta bola de comediantes que salen, ¿no? Tanto los de la vieja escuela como los de la nueva escuela. Y a mí me causa risa porque está bien, o sea, a mí me gusta la comedia, pero no al grado de estar viendo videos, ¿sabes? Yo no. No sé tu Radio Escucha. Y si sí, te quiero muy al pendiente porque yo traigo boletos para Franco Escamilla, Dayana Solís también y Fer Levario. Soy de comedia, pero no como para perder mi tiempo en estar viendo sus videos. Mi carnal sí. No sé si haya gente por ahí escuchándome que le encante estar viendo a los comediantes en videos o en audios que andan jalando y están escuchando a este tipo de shows. Pero sí lo quiero ver. Quiero ver a Franco Escamilla, como la vez que vino Brincos Dieras y fui a verlo. No soy también Mario Aguilar, al Cola de Caballo. O sea, la neta que he visto a muchos, al perro. ¿Te acuerdas de ese el perro qué? Algo del perro, güey. Pero también me llevaron a verlo, a todos estos. Pero bueno, pues ahí está, para toda la raza. También tenemos a Yandel Sinfónico este domingo. Lo estuvimos hablando desde las 7 de la mañana para recordar viejos tiempos. Lo que lo hace especial el concierto de Yandel, déjame te digo, no es un concierto normal. Sabes de que es una combinación entre la orquesta y las canciones. Y se hace un show perrón, hombre. En el Abraham dicen que estuvo. Por eso es que pues subieron a la categoría
del Don Haskin, pero bueno. Dice, al único comediante que escucho es al Vale hablando del Cruz Azul. ¡Qué cargados, en serio! Oye, como cuando ayer, ¿quién sabe yo qué estaba diciendo del Cruz Azul? Y luego un radio escucha me dice, pues él es el único que piensa eso, mijo, son, te digo. Oye, saludos ahí para Edgardo Carrasco y de toda la familia Carrasco del Paso y Ciudad Juárez que se están reportando esta mañana aquí otra vez. El perro Guarumo, ese también, te digo, pero ahí está, oye, para Frank, para Cristo Medina, para Lenchito, para Riojas, para Fanny, para Nancy, para Susana Velázquez, el Trek, Rasek, Jorgito, Joe Salazar, Azul, Joe Velázquez, la gente se sigue conectando con nosotros y aquí seguimos, aquí seguimos. Vamos a ir con música, espero y te quedes. Nosotros, pues ya prácticamente ya lo dimos todo esta mañana, muchachos. Ya déjenme disfrutar de Tercer Elemento. Ah, regresamos, no te vayas.

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23. Seguimos por acá conectados con mis radioescuchas. Te quiero recordar que sigue la promo en Facebook para la oportunidad de ganar boletos para Yandel. Súper, súper, súper fácil, Hay que conectarse ahí en el Facebook de Qué Buena. Seguirnos, obviamente, etiquetar a tu mejor amiga, a tu mejor amigo. Escribir la palabra Yandel, el ganador se dará a conocer mañana al mediodía. Esta es una promo que traemos para ti ahí por el Face, por si quieres probar tu suerte, para que no te pierdas el Yandel Sinfónico este fin de semana. Y aprovechamos para mandar a saludar ahí al Vicente Muñoz, a Giovanna Ortega. Good morning, Ortega. Buenos días. Oye, Alfredo Pasillas. Y ahí está Lenchito, Nancy también conectado con nosotros. Ahí está la gente conectada a través de la Qué Buena 97.5. La oportunidad de ganar boletos para Yandel, para Franco, continuará durante el día de hoy, ya que mis compañeros Dayana Solís y Fer Levario traen boletos para ti. La cosa es, cada quien trae su propio rollo, cada quien trae su dinámica diferente. Fer por ahí tiene soniditos y una frase que hay que responder cuando contesta. Diana, hay que saber cómo se llaman las enfermeras, los maestros. ¡Ay, no se crea, Diana! Diana y sus preguntas, y luego el vale, poniéndote la más fácil en las mañanas a través de la Qué Buena dormir. ¿Nunca has escuchado a Diana cuando va a regalar boletos? ¿Sabes que yo no le ponía atención hasta que los radioescuchas se empezaron a quejar conmigo? Oye, mi vale, no, pues Diana, que pregunta el nombre de la enfermera y del maestro y del papá y todo el rollo. Pero bueno, pues ahí está. De que hay boletos aquí en Qué Buena 97.5. Y quiero que estés muy al pendiente. Oye, un saludo muy especial para la hija de María, quien se reporta esta mañana. Dice, mi vale, un saludo especial para mi hija Fer, que cumple años. ¡Happy birthday, Fer! Te mandamos un fuerte abrazo y te dejamos con Zion y Chencho. ¡Qué rolón! ¡Caducaste, mija! No trate.

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Te estoy correteando, Latin Mafia. Suenan, qué buena, 97.5. Oye, con música de Carin León y música de Intocables, con lo que yo te voy a dejar. Porque nosotros, pues, prácticamente nos estamos despidiendo, mi estimado Radio Escucha. Espero que hayas disfrutado, este ombliguito de semana. Siento yo que conectamos muy fregón entre tú y yo. Y además de que volver al recordar tiempos aquellos, siempre nos hace bien. Yandel sonó junto con Don Omar y Daddy Yankee, música del Fader y Beto, a saber qué más sonó esta mañana aquí en Qué Buena. Y es que un fin de semana muy especial. Muchachos, para recordarte, por si apenas te vienes conectando, hay gente que anda chambeando y no tiene el tiempo de poder estar conectado con nosotros toda la mañana. Los boletos para Franco Escamilla y para Yandel ya arrancaron. Gente que me está preguntando por Tercer Elemento, porque se subieron aquí al barco y los estamos promoviendo para su evento del domingo. No te puedo. Ahorita me meto. Ahorita ya voy a terminar mi turno. Y ya me voy a ir a chismear. Primero me voy con la Cari. Luego me voy con el Dario. Luego de ahí me paso con la Pau. De ahí me paso con el Javi. De ahí regreso con Diana para despedirme. Qué rico, ¿va? Oye, no sé si tengas ganas. Qué rico. O sea, a veces hay jales que te dan esa oportunidad, ¿no? Así me la llevo. Y ¿sabes qué? Porque quiero que sea la 1:00 a.m. Me están invitando a ver un partido, pero no sé si tenga tiempo, fíjate, de ver Champions. Tengo cosas que hacer. Pero ahorita en lo que sea la 1:00, nosotros nos vamos de oficina en oficina. Qué rico, ¿va? El chismecito. Ahorita ando, mira, ando con guarachitos, un shortcito, mis camisas de WSS 3x20. Ahorita voy con la Cari, luego el Dario, y luego la Pau, y luego el Javi, lo de qué rico, bendito Diosito, el jale que me enviaste, Me cayó como anillo al dedo. Oye, pásala bonito, que tengo a Karim, tengo Intocable, no te vayas. Diana Solís con las cumbias al mediodía. Fer Levario con el desmadre mix a las 5:00 p.m. Esto es Qué Buena, 97.5. Feliz ombligo de semana.

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7: El Paso, te saluda Valentín de la Qué Buena 97.5. 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

¡Qué buena! 97.5, ¿qué tal? Saludos ahí para Felipe, también ahí para Conchita, que nos escuchan allá en San Elizario. A toda la gente de San Elizario, buen día, que la estén pasando muy bien. De parte de sus amigos de 97.5.

0: ¡Qué buena! 97.5. ¿Qué tal? Gracias por acompañarnos. Saludos ahí para Aarón Arrascó, de parte de su hermano que nos acompaña hoy. Gracias, saludos, buen día. Y también para Vicente, para Alfredo, de parte de Gustavo, para John, de parte de Olvera, que nos acompaña hoy. Gracias, feliz miércoles, celebrando hoy mitad de semana. Y bueno, pues ahora sí terminamos estas 5 norteñas pegaditas para todos ustedes con su amiga,
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0: Eso, muchísimas felicidades a todos ustedes que hoy en este 14 de octubre están cumpliendo años. Así que si usted está cumpliendo años, santo, aniversario, algo en especial, muchas, muchas felicidades, deseándoles todo lo mejor. Y especialmente el día de hoy, felicitando con mucho gusto acá a nuestra queridísima amiga, que dice, ahí la escuchamos, y que por favor le salude y le felicite allá a su reina, a su princesa Fernanda, que hoy está de manteles largos cumpliendo años, así que muchas felicidades ahí de parte de su mami María del Rosario Hernández. Así que Fernanda, pásala súper, te deseamos todo lo mejor de parte de tu mami, que te quiere mucho y te desea todo lo mejor, así que happy birthday. Ahí también un saludote para Raúl Salgado, que hoy está cumpliendo 39 años, felicidades de parte de toda su familia, que lo manda a felicitar el día de hoy, que le desean todo lo mejor, que le mandan muchos besitos y bendiciones. Ahí para Cristo Rodríguez, que hoy está cumpliendo 45 años, muchas felicidades, que la pase súper, deseándole todo lo mejor su familia, así que felicidades. También allí para Analiz Rentaría, felicidades, que la pase muy bien. Yolanda Cisneros, Luis Jiménez, happy birthday Luis, que la pase muy bien. Para Gabriela García, Rafael Salazar Jr., para Lalo Muñoz, felicidades. Y para el Chaparrito Boy, que también hoy está de cumpleaños, así que felicidades a todos nuestros cumpleaños, un fuerte aplauso. Los mejores deseos de sus amigos de 97.5, la qué buena, deseándole que la pase súper. 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Continuamos con más música aquí en Qué Buena 97.5.
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0: ¡Qué buena! 97.5, ¿qué tal? 24 minutos y serán las 12 del mediodía. Gracias por acompañarnos. Y bueno, pues ahora sí, rápidamente nos vamos allá a nuestro segmento. ¿Sabía usted qué? Bueno, ¿sabía usted que hay planetas que flotan por el espacio sin orbitar ninguna estrella? Se conocen como planetas errantes. Ándele, ahí está como la canción, ¿eh? Y bueno, pues ahora sí, rápidamente, vámonos a las calles del Paso. Maneje con cuidado. Se reporta accidente en Red and Wrestler, otro accidente en Plaza Circle y Pan American Drive, otro en el 6100 Gateway West, en el E10 y Hunter, así que mucho cuidadito. 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Así que muy pendientes para participar y ganar con 97.5, la que buena.
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0: ¡Qué buena! 97.5, ¿qué tal? 10 minutos y serán las 12 del mediodía y ahora sí nos vamos a revisar el reporte de clima. Para hoy nos encontramos bajo cielos soleados, la máxima se espera en 83 grados, la mínima en 57 y hoy ya tenemos una temperatura de 77 grados. Y bueno, si a usted le gustaría ir a reír, a disfrutar de un rato padrísimo, y quiere ir a ver a Franco Escamilla, bueno, a marcar en estos momentos el 642-9797 para que no se pierda a Franco Escamilla en el Juicio Tour este 17 de octubre en el Coliseo del Paso, ¿ok? Así que boletos en Ticketmaster.com y nos vamos a ir con nuestra llamada número 7. Llamada 1, gracias. Llamada 2, gracias. Llamada 3, gracias. Llamada número 4, muchísimas gracias. Llamada 5, gracias. Llamada 6, gracias. Qué buena, buenas tardes.
1: Hola, buenas tardes.
0: Buenas tardes, ¿con quién hablo?
1: Con Vanessa Orozco.
0: Vanessa, ¿qué anda haciendo, corazón?
1: Ando en Ciudad Juárez, de hecho.
0: Ándele. Bueno, pues para que no batalle tanto, le iba a hacer una pregunta, pero me voy a ir así rápidote, Le va a tocar bien fácil, A ver, nomás dígame, ¿qué día se va a presentar a Franco Escamilla? ¿Qué día viene aquí al paso?
1: Ay, híjole. Híjole, se me hace que le voy a quedar mal porque...
0: ¿No? Híjole. ¿Una?
1: No. No. ¿Es este viernes?
0: No, mi amor. ¿Ok?
1: No, está bien. Muchas gracias.
0: Gracias, corazón. Bye, bye.
1: Bye.
0: Bye.
2: A ver, vamos a ver.
0: Qué bueno, buenas tardes.
3: Hola, buenas tardes.
0: Sí, buenas tardes. ¿Con quién hablo?
3: ¿Con Estela?
0: Estela, ¿qué anda haciendo Estela?
3: Aquí nomás.
0: ¿Nomás? Ok. ¿Me puede decir en dónde se va a presentar Franco Escamilla?
3: ¿En dónde se va a presentar?
0: Ajá. A la una.
2: A la una.
0: A las dos.
3: ¿En el Coliseo?
0: Ándele, así es, en el Coliseo del Paso, así que muchísimas, bien fácil las preguntas, corazón. Ay, ay, ay, bueno, y eso que después me dicen que yo les doy las preguntas más difíciles, pero ahí está, bien fácil y todavía me batallan, Así que esta es la llamada 7, corazón, felicidades, espéreme tantito, no me cuelgue, ¿ok? Y bueno, continuamos con más música para que usted siga disfrutando, recuerde que en unos minutitos, el qué buen conviazo, qué buena 97.5.
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1: Eso, bienvenidos sean todos ustedes al Qué Buen Cumbiazo en este miércoles. DJ Rod en la casa.
2: Oye, estamos. Se me hace que esa no es la canción que tengo yo, ¿no, Diana?
1: ¿No?
2: No. Ahí estamos. Ah. Que se note que andamos enfermos y se nos va el avión. No, pues.
1: Machín.
2: Andamos en lo que cabe bien. Yo creo que una enfermedad así como una gripe no es tan grave como a lo mejor cualquier otra cosa que te pueda tumbar más feo, ¿no? Entonces, vamos de gane mientras una gripilla se te pasan 2-3 días.
1: Eso sí.
2: Pero sí andamos enfermos. Entonces, no. Pobrecitos de los que entren aquí a la cabina, a ver si no se contagian.
1: No, ya me regañaron ayer. Me dijeron que para qué venía, quién sabe qué. Pues ni modo que me quede en la casa aburrida. Dice, no, es que aquí los va a enfermar. Ya cuando quieren, son viejitos. Y quién sabe qué, siempre se creen bien jóvenes y ahora, no, es que yo estoy viejito y quién sabe qué. I'm like, ay, cálmense, por favor.
2: Mira, yo, gracias a Dios, me enfermo si mucho una vez al año, no, dos tenemos máximo. Entonces, yo creo que esta va a ser la única vez que me voy a enfermar en el
1: yo
2: año.
1: Yo también pienso que sí. Y sabes que yo ya tenía mucho que no me enfermaba, gracias a Dios. Después del COVID, ajá, ya tenía mucho que no me enfermaba, me cuidaba mucho. Ya sé en qué la regué. Ya, es que dejé unas vitaminas que debía de haberme las tomado y sí las regué allí, luego especialmente con los tiempos así que frío, caliente, así, sí, y eso fue lo malo.
2: Sí, pues
1: pero
2: es que
1: aprender, esa fue mi lección.
2: Sí, uno se confía, pero ni modo, vamos a darle el Qué Buen Cumbiazo y andamos listos y esperando que ustedes también estén con buena actitud.
1: Excelente, y bueno, y el Qué Buen Cumbiazo presentado usted por una cortesía de Western Check, visíteles en westerncheck.edu. Ahora sí arrancamos, a ver, ¿cómo dice? ¡Ay! ¡Muévalas!
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0: que la gocen. Qué buena, 97.5. ¿Qué tal? Gracias por estarnos acompañando a disfrutar de este miércoles 14 de octubre. Ya a mitad de mes, hijo, cómo se van los días rápido, ¿eh? Espero que lo estén disfrutando. Y bueno, un saludote para nuestros radioescuchas que siempre nos escuchan. Me estaba diciendo nuestro queridísimo Vale ahí para Papu y Jera. Saludos, chicos, que dicen que nunca se pierdan el qué buen cumbiazo. Les mandamos muchos besitos, ¿eh? Mándale un besito.
1: ¡Dale! No, no, ese la otra estuvo muy comprometedor.
0: No se crea, como estoy jugando. Acá también un saludo.
1: No, les va a gustar y lo van a andar pidiendo.
0: Ya se ve.
1: Ya lo van a andar regalando.
0: Van a decir, queremos un beso del Ron. Y bueno, también acá, un saludote acá para la señora Sandra, Giovanna, que nos escuchan siempre también. A ver, acá, sí, dice... Sí, que mande un beso el Rod, dicen acá nuestros amigos Oscar y Jackie Chaires. Pero yo me imagino que es Jackie, ¿verdad, Jackie? O Oscar. ¿Quién es? A ver, déjeme ver si me contestan. Nomás se están riendo. A la familia Chaires, saludos, buen día, ¿eh? Ahí para Felipe, Oscar. Ah, tenía que ser Oscar, dice que Oscar. Oscar, que mande los besotes, ese Rod. Ahí para Terry, Joshua, también para Mercedes de parte de El Pepín, para... Mi tocaya Adriana, para Nelly, también para Franco, para José, que andan con todo moviendo las carnitas, gracias, ¿eh? Acá para Normita y Rubén Jones, que siempre nos acompañan, gracias, Jesse Chávez, Roberto Muñoz, que dice un saludo para el amigo Motors, ¿qué dice? Donde la verdad solo nos falta. Saludos, Jesse, buen día.
1: No, pues gracias a toda esa gente que se comunica y también a los que no se han comunicado nunca, nunca es tarde. Nunca es tarde para que se comuniquen con nosotros a través del Facebook de La Que Buena 97.5. Ahí en el Messenger pueden dejar sus saluditos también. Últimamente me preguntan que cómo nos pueden escuchar por internet. Muy fácil. Qué buena 975.com, ya sea en tu teléfono o en tu computadora, o también a través de la aplicación de iHeartRadio. Búscanos como Qué Buena 97.5 y a mí en las redes sociales, Rodol Vera en Facebook, en Instagram y en TikTok.
0: Ándele, hay muchas maneras donde nos pueden escuchar, así que ya saben, así como hasta la Ciudad de México siempre nos escuchan. Ay, así que un saludote allá a la familia Reyes.
1: Somos internacionales, porque estamos en Estados Unidos, pero nos escuchan en México.
0: Eso, saludos allá a la familia Reyes que nos escucha desde la Ciudad de México, así que allá el baby ya lo andan enseñando a bailar las carnitas. Ayer no nos pudieron escuchar porque dice que ayer fueron creo que el baby tiene gym, pero okay, para babies. Así que ayer sí se pasaron el cumbiazo, pero me imagino que hoy no, ¿verdad? A ver, ahorita que me dejen saber. 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Regresamos con más del Qué Buen Cumbiazo aquí en Qué Buena 97.5.
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0: Oscarín, también ahí para Chuy, para Mary, que nos acompañan hoy. Para la gente de acá de San Elizario, nuevamente ahí para la familia Salgado, que nos acompañan hoy, ahí para Muñoz, también para Frankie, también para Fernando, que andan con toda la actitud moviendo las carnitas, Roberto, Stephanie, para Trisha, para Susana, de parte de yo, gracias, saludos acá también para Iván, para Erika, de parte de Mercedes, también un saludote para toda la gente de Trejo Roofing, para el Hueso, el Moreno, el Chucky, el Yogi, el Rielero, que siempre invitados, pero jamás igualados, órale, saludos, ahí para Felipe, también que nos acompaña hoy, gracias. Héctor, Urbina, gracias, buen día, que la estén pasando súper. Ahí también para Alonso, de parte de Joana.
1: No, pues agradeciendo a toda la gente que se comunicó en este miércoles. Mañana, nueva cuenta, aquí nos escuchamos a partir de las 12 en el Qué Buen Cumbiazo.
0: Excelente, y bueno, pues muchísimas gracias a todos ustedes por habernos acompañado el día de hoy. Recuerde, más adelante voy a tener boletos para que no se pierda de Yandel. Y también, por supuesto, a Franco Escamilla. Todo esto este fin de semana, así que muy pendientes para participar y ganar el día de hoy. 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Ah, déjenme ver antes de despedirme, ¿qué dice acá? Rápido, dice, un saludo para Iván Bernal y para Erika Casares, por supuesto, gracias, Y bueno, pues enseguida regreso con más música, nuestro consejo sabio y mucho más en Qué Buena 97.5.
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0: hablando sola, no está el micrófono prendido, chinitas. Eso pasa cuando los compañeros andan de tremendos el día de hoy. Bueno, pues rápidamente, ahora sí, nos vamos a ir a nuestro consejo sabio. Dice lo siguiente: el que anda con sabios, sabio será. Fíjese, el que anda con sabios, ¿eh? Para que usted ponga eso de tarea, Fer. Que a veces que dice que no sabe si se junta conmigo o no, pero mire, por eso, entre más se junte con sabios, sabio será. Más el que se junta con necios será quebrantado. Fíjense, así que pónganse en truchas con quien se está juntando. Mientras tanto, continuamos con más música aquí en Qué Buena 97.5.
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0: ¡Qué buena! 97.5. ¿Qué tal? Gracias por acompañarnos. Y ahora sí, voy a regalar otro par de boletos para que no se pierda a Franco Escamilla, que viene ya este fin de semana, este 17 de octubre, al Coliseo del Paso, en su tour, Juicio Tour. Así que si usted no se lo quiere perder, empiece a marcar en estos momentos el 642-9797 para que usted tenga la oportunidad de participar el día de hoy, ¿ok? Así que, pregunta bien fácil. A ver si tenemos la respuesta correcta. Llamada 1, gracias. Llamada 2, gracias. Llamada 3, gracias. Llamada 4, gracias. Llamada 5, gracias. Llamada 6, gracias. Qué buena, buenas tardes.
1: Buenas tardes.
0: Sí, buenas tardes. ¿Con quién hablo?
1: Jesús.
0: Jesús. Jesús. Su pregunta está bien fácil, Jesús. ¿Listote?
1: Mándeme.
0: Okay. ¿De qué país es el comediante Franco Escamilla?
1: ¿Mande?
0: ¿De qué país es el comediante Franco Escamilla?
1: Mexicano.
0: Ah, sí, pero ¿de dónde?
1: País, México.
0: Sí. Pues México, así es. ¡Felicidades! Mexicano, mexicano a México es diferente, corazón, ¿ok? No me puede decir que yo soy mexicana. Vamos a suponer, yo nací aquí en Estados Unidos, ¿verdad? Dice, okay. Diana, ¿qué es? Ah, pues mexicana, pues sí, pero ¿de dónde ella es? Pues sí, de Estados Unidos, ¿me entiendes? Ya cambia la palabra, así que así es, él es de México y por supuesto es mexicano, así que pues muchísimas felicidades, corazón, le vamos a regalar su par de boletos. Permítame tantito, no me cuelgue, y así de fácil usted gana con 97.5.
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0: ¡Qué buena! 97.5. ¿Qué tal? Las 2:20. Saludos ahí para Mague, también ahí para José que nos acompañan hoy. Gracias, buen día. Y bueno, muy pendientes porque antes de las 3 de la tarde voy a estar regalando ese par de boletos para que no se pierda Yandel en su Sinfónico Tour el 18 de octubre, este fin de semana, en el Dan Haskins en Nueva York. Así que muy pendientes para participar y ganar hoy con ¡Qué buena! 97.5.
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0: ¡Qué buena! 97.5. Vámonos pues con su llamada número 7. Vamos a ver quién se gana esos boletos para que no se pierda Yandel este 18 de octubre en el Dan Haskins Center. Llamada 1, gracias. Llamada 2, gracias. Llamada número 3, gracias. Vuelvo a marcar. Ahí se me quedan pegadas esas dos. A ver, ahí déjeme las. Ahí está. Llamada 3. Llamada número 4, muchísimas gracias. Llamada 5, gracias. Llamada 6, gracias. ¡Qué bueno! ¡Buenas tardes!
1: Buenas tardes.
0: Buenas tardes. ¿Con quién hablo?
1: Con Alexa.
0: Alexa, ¿cuáles fueron las dos canciones que tocamos de Yandel?
1: Primero fue la de Mi Religión y Como Antes.
0: ¡Ándele! ¡Muchísimas felicidades! La vamos a mandar a disfrutar de todos los éxitos de Yandel en su Sinfónico Tour este fin de semana. ¿Ok, mija?
1: Muchas gracias, Diana.
0: Ok, mi amor, permítame tantito, no me cuelgue y así de fácil, usted gana, recuerde, Fer va a tener más boletos, Valentina, así que nada más sigan escuchando, yo me despido, que pasen todos muy bonita tarde, enseguida Fer Levario con más música y además más boletos, en Qué Buena 97.5.
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¿Qué va? ¿Cómo andamos, mi gente? Feliz miércoles, ombligo de semana. Escuchas la qué buena 97.5. ¿Cómo se la están pasando hoy en este miércoles? Oigan, para que estén al pendiente, porque hoy traemos sorpresas, traemos ahí esas boletos que vamos a estar regalando. Cuando escuchen el efecto llamada, ya se la saben la dinámica, que tienen que decir la frase ganadora, que yo escucho la qué buena 97.5. Y traigo boletos para Franco Escamilla y también para Yandel. Que Franco Escamilla llega ese 17 de octubre y Yandel este 18 de octubre. Ahí para que estén al pendiente, bien truchas.

0: para que empiecen a reportarse con nosotros a cabina. Ahí si alguien está cumpliendo años, para que lo feliciten, reportándose ya sea a cabina 915-642-9797 o a las redes sociales de la Qué Buena 97.5, por ahí los puedes mensajear. Y pues vámonos, vámonos con esta rolita y ahorita nos vamos con lo que es el reporte del tráfico con Charlie Juan. No me le muevas.
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1: Buenas tardes, Fer. Charlie One Traffic, qué buena. 97.5. Choque tenemos, Fer, en el área del Central Area. En el paso Mesa y Cliff tenemos ahorita choque con heridos. Ahí están los polis, también paramédicos. Mesa y Cliff, cuidado. En el área central tenemos Delta y Shelter en South El Paso. Delta y Shelter en choque, ahí van a estar también los polis, mucha precaución. Pero vamos a tráfico muy pesado, vamos a Catas, I-10 East de Litervino hasta Zaragoza, I-10 Este, Litervino hasta Zaragoza, vamos casi a Catas aquí. Y Caesars Ballroom 8048 North Loop, tardeada los domingos con el Grupo Tequila, más informes al 740-9872, es tardeada los domingos con el Grupo Tequila, Caesars Ballroom 8048 North Loop, Charlie One Traffic, que buena, 97.5.
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1: Escuchas la que buena 97.5. Qué ole, cómo andamos. Feliz miércoles. Oigan, para que estén también al pendiente, porque déjenme les comento que se acerca un super conciertazo este octubre 25 ahí en el Abraham Chavez Theater, porque llega Moenia con María José. ¿Cómo la ven? Allá para toda la raza persona, a que le gustan estas rolas de Moenia, de María José, pues para que estén preparados, Desde ahorita les estoy dando el sneak peek, ¿va? También hoy voy a estar regalando boletos para Yandel, que llega este 18 de octubre a Don Haskin. Y también Franco Escamilla, que llega este 17 de octubre al Coliseo. Oye, tengo saludos. Vamos a checar mensajes aquí en las redes sociales, en Instagram, donde se han estado reportando. Recuerda, me puedes encontrar en Facebook y en el Instagram y en el TikTok como Fer Levario. Saludos allá para María Molina, que nos sintoniza aquí en El Paso. También saludos allá para el compra Enrique, el Víctor y el Ángel, que andan trabajando ya en la construcción. Saludos allá también para

llamada. Cuando escuchen este efecto, déjenme se los pongo. Cuando escuchen eso, es cuando tienen que comunicarse a cabina al 915-642-9797 para que te lleves estos boletos que tenemos para Yandel y Franco Escamilla. Vámonos con más música. No me le muevas a voz, la que buena 97.

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1: Bienvenidos a Noti What. A ver, quiero empezar con una pregunta. ¿Qué pasaría si durante 3 días completos desapareciera el internet? No estamos hablando de que se vaya el wifi por media hora. Hablamos de 72 horas sin internet, sin Google, sin WhatsApp, sin TikTok, sin redes sociales, sin mapas, sin muchas de las aplicaciones que usamos todos los días. Y aquí viene lo curioso de esto, es que probablemente el problema no sería quedarnos sin entretenimiento. El verdadero problema sería descubrir cuánto depende nuestra vida cotidiana de estar conectados. Hoy trabajamos por internet, hacemos transferencias bancarias, pagamos servicios, pedimos comida, compramos productos, utilizamos mapas y hasta guardamos documentos importantes en plataformas que necesitan conexión. Según datos del Pew Research Center, alrededor del 90% de los adultos en Estados Unidos utiliza internet diariamente y 41% dice estar conectado prácticamente todo el tiempo. Y es que dependemos tanto de nuestros dispositivos que si algo falla, podemos quedarnos sin acceso a contactos, información, documentos y servicios que antes manejábamos de otra manera. Y hay otra parte muy interesante. Aunque usted pueda vivir 3 días sin conectarse, muchos de los negocios y servicios que utiliza quizá no pueda funcionar de la misma manera. Tiendas, bancos, restaurantes y empresas utilizan sistemas conectados para procesar pagos, manejar operaciones y comunicarse. La pregunta es, ¿cuánto de nuestra vida puede seguir funcionando normalmente sin internet? Porque tenemos más tecnología que nunca para hacernos independientes. Podemos trabajar desde cualquier lugar, pagar sin efectivo, encontrar una dirección sin conocer el camino y comunicarnos instantáneamente con alguien que está al otro lado del mundo. Pero al mismo tiempo, hemos dejado de practicar algunas cosas que antes eran normales. Así que la próxima vez que diga, yo puedo vivir perfectamente sin internet, piénselo bien. Porque tal vez sí pueda vivir sin conectarse, pero podría vivir normalmente si todo lo que depende de esa conexión también deja de funcionar. Bueno, ahí les dejo esa pregunta. Y esto fue Noti What y continuamos con más música aquí a través de la Qué Buena 97.5.
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1: Buenas tardes, usted. Charlie One Traffic, que buena, 97.5. Tenemos choque transbound y Talbot en the Upper Valley. Choque aquí, transbound y Talbot. Precaución. En the Valley tenemos ahorita choque en Loop 375 South and Américas. Es la carretera 375 Sur y Américas, cerca del puente. Choque aquí, pero tráfico despacio. Si vas para el puente de Zaragoza, cuidado. Tierra Dorado en Jason Crandall. Tenemos choque aquí. Vas pisando frenos, tráfico lento aquí. Ahí tenéis piedras hasta Chelsea. 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Charlie One Traffic, que buena, 97.5.
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Ya en un rato los voy a estar regalando, que también traemos boletos para Franco Escamilla, pero ahorita quiero regalar estos de Yandel. Que salgan todos los fanáticos de Yandel, que trae su Sinfónico Tour.

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Vámonos con algo de Grupo Firme. Al final del día, aquí a través de la Qué Buena 97.5, no te muevas.

0: Vámonos con llamada número 7. Llamada número 1, gracias. Llamada número 2, gracias. Llamada número 3, gracias. Llamada número 4, gracias. Llamada número 5, gracias. Llamada número 6, gracias. Bueno.
1: Yo escucho la Antigüedad 97.5.
0: Eso, ok, ya dijiste la frase ganadora. Dime una rola. A ver qué tan fanática eres de Yandel. Bájala tu radio, mi amor, por favor. ¿Escuchas?
1: ¿Sí?
0: Dime una canción de Yandel. A ver qué tan fanática eres. Una canción de Yandel, tienes hasta 4.
1: ¿Una canción de Yandel, la de Encantadora?
0: Bueno, sí, te la paso. ¿Con quién hablo?
1: Con Leslie.
0: Leslie, felicidades, te acabas de llevar este par de boletos.
1: Gracias.
0: ¿Desde dónde nos escuchas? Aparte de la radio.
1: Aquí en Lower Valley.
0: Ok, no me cuelgues para darte información, ¿ok?
1: Gracias.
0: Y nosotros continuamos con más música que trabaja en la que buena. Nadie se pone para.
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0: ahí anda la semanita sudada. Ahí, te ríes porque sabes que es cierto, güey.
1: No digo nada, no comen.
0: No, no, de seguro, eras el terror de tu familia, man.

0: que se rompa.
1: Se rompa hasta el suelo. Ya está, mi perro.
2: ¿Cómo andas, mi mofles?
1: Bien, bien, aquí, tratando de perrear. Algo.
2: Pues sí. Ah, ya vi, ya entiendo por qué está acá el WD-40 y te andabas echando para
1: las rodillas.

0: También saludos a nuestra amiga Clarisa. ¿Qué más tenemos? ¿Es todo por ahorita?
1: Pues ya estuvo, pues.
0: Yes, sir.
1: Vámonos a lo que es el reporte del tráfico. Gente, ya en un ratillo vamos a estar regalando boletos para Yandel. Sigan pendientes.
0: Yes, sir. Quédense con
1: no
0: nosotros.
1: No se me enojen.
0: No se me muevan. No
1: ya
0: les
1: están callen. Llamando. Ya vemos aquí las líneas sonando.
0: sonando.
1: Ya nos tienen. Por cierto, van a tener que decir la frase de ganadora, porque ya tenemos que empezar a hacer, ya tenemos un año con la frase de ganadora, ya todos se la saben.
0: Sí, ya todos la saben.
1: Ya es menos gente que se equivoca. Sí. Hay que empezar a preguntar cositas aparte.
0: Sí, vamos
1: que
0: a
1: responden
0: una
1: mal.
0: Trivia, ¿no?
1: Sí, sí, esa es la frase, pero para que entren a la catafixia.
0: A la catafixia, ok.
1: Vámonos con Charlie Juan para que nos dé el reporte del tráfico y un corte comercial. Dale, muy bien.
0: Ese es mi Charlie.
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3: Buenas tardes, Kelly López, Charlie Buen Tráfico Buena, 97.5. En el East Side, busy intersection near Tierra Este y Edgemere, tenemos choque bloqueando el camino Tierra Este y Edgemere. Cuidado, ahí están los polis. Tenemos choque ahorita, I-10 East y Copia. It's on the right hand shoulder, tenemos choque en el carril de la derecha, pero tráfico despacio aquí, Lucky Luz, nomás mirando el choque, I-10 East. Y Copia, tráfico pesado hasta Piedras, casi Cotton, casi más a Gatas aquí. 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

0: Mi Mofles.
1: ¿Qué rollo?
2: What's up?
1: ¿Por qué tanta seriedad o qué? ¿Qué pasó?
2: Me enchufé en donde no era. Digo, no te oigo.
1: ¿A dónde? ¿Dónde? ¿Qué explícito? No, no.
2: Qué grosero. Ay, lo ya. ¿Qué tenemos, mi Fer?
1: Pues ya estuvo, acaba de sonar. Bueno, ya estuvo que acabamos el desmadre de Mix, pero antes de despedirnos, hay que regalar este par de boletos para Yandel. Así que déjense caer con las llamadas.
2: Déjense venir con las llamadas al 915-642-9797.
1: ¿Qué te ríes?
2: No, tengo la mente en otro lado ahorita. Pero sí, vámonos a.
1: Bueno, ¿qué te puedo decir?
2: Vamos a regalar estos boletos ya para irme.
1: No me andes apurando, No me andes apurando, güey. Ahorita le pongo la queja acá al patrón, a mi papá.
2: Sí, al HR. Al HR Department, ya se fue. Ni modo.
1: Ahora vámonos a contestar llamadas diciendo la frase ganadora.
2: Yes, sir.
1: ¿Qué? ¿Quieres que le hacemos una pregunta aparte? Ya te quieres decir nada.
2: No. Pues vamos a pensar en algo.
1: Bueno, ¿no pones las tan fácil o qué? Que digan la frase ganadora correcta y luego una pregunta. Ahorita a ver aquí, acá tengo unas preguntas.
2: Ok, entonces la razón.
1: ¿Qué número?
2: Número 7. Llamada número 7, vamos.
1: Llamada número 1, gracias. Llamada número 2, gracias. Llamada número 3, gracias. Llamada número 4, gracias. Llamada número 5, gracias. Llamada número 6, gracias.
2: Llamada número 7, buenas tardes. ¿Con quién hablo? Bueno.
1: El mudo.
2: Es el mudo.
1: Vámonos con la siguiente llamada, pues.
2: Bueno. ¿Con quién hablo?
3: Yo estoy con la que buena 97.5.
2: ¿Con quién hablamos?
1: ¿Con quién hablamos?
3: Con Adolfo.
1: Ay, sentí cosas. Ay, ¿con quién hablamos? No escuché.
3: Con Adolfo.
1: Ay, ya bajó el tono.
4: Sí soy.
1: Oye, ¿qué tan fan eres de Yandel?
3: Pues, más o menos.
1: Más o menos. Hijo eso.
2: ¿Quieres llevar a la novia o qué?
1: Se le ponen una pregunta fácil o pregunta difícil, Mofles. Tú decides.
2: Una fácil.